Guay, girando la música en el llanero, en la parte final, tema solicitado. 3 minutos separan de la hora 21 de este sábado 25 de julio. Ya le tenemos que entregar el pase a un Chavito Álvarez, que se

Fortaleza por acá, saludos desde Maquena. Bueno, saludos ahí. Saludos para la gente desde Maquena. Y un abrazo enorme para toda esa gente linda. Desde Maquena, y un abrazo para Olivia. ¿Eh?

0: Hola, buenas noches. Estamos en sintonía, estamos aquí en Puerto Madryn con Lili López, que lo escucha todos, pero todos los programas.
1: Muy bien.
0: Queremos mandarle un mensaje. Nosotros somos de San Rafael Mendoza, estamos aquí de visita. Y bueno, hemos sintonizado la radio y queríamos mandarle un mensajito. Intentamos llamarle, no fue posible. Entonces, por eso le estoy mandando un audio.
1: Bueno, muy bien.

sintonía en la radio también. Compartiendo la música, el ritmo. Ahí estamos. Nada más, vamos. El abrazo enorme para todos los amigos. Me despido, que la pasen bonito. A no despegarse de la sintonía de la campeona del dial. Que sigue Gustavito.

nos vemos en el próximo programa aquí por la sintonía de la campeona del dial, más de 300 radios sonando en el aire. Un abrazo enorme, que tengan bonito fin de semana y bonito comienzo de semana. Un abrazo.

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Bueno. Hola. Bienvenidos.

¿Cómo andan todos? Bienvenidos a La Noche de la Radio. Como todos los sábados, por supuesto, vamos a disfrutar de lo mejor de la música. Todo el cuarteto, toda la cumbia. Y vamos a tener seguramente sorteos en un ratito. Te comentamos, ¿eh? Desde Puerto Deseado, Santa Cruz. Desde la 93.5, desde La Líder. Como todos los sábados, acá estamos listos, preparados para comenzar a disfrutar de todo el ritmo, ¿eh?

Bueno, las formas de contacto ya las conocen ustedes, ya saben a dónde se tienen que comunicar. El alternativo, mi número personal, es el 297-420-4914, para que mandes mensajitos también por ahí si querés. También salen al aire directamente, los sacamos al toque, ¿eh? Estamos en la cadena Alegría, también estamos para todo el país. Estamos en el 351-349-2367, Así que ya a poquito nos estamos ahí acomodando. En un rato preparamos nuestra tandita de mates, como tiene que ser, por supuesto. Ahí vamos a tener para sortear, sí.

que pinta esta noche de sábado. Le mando un abrazo a nuestro amigo el Dani, desde San Rafael Mendoza, que nos estuvo haciendo el aguante hasta hace un ratito ahí en la cadena. Dani, un abrazo, amigo. Para Rubencito, que terminó acá en la 93.5, su programa El Fiestero. En Puerto Deseado estamos en doble frecuencia, estamos en los estudios de La Líder, 93.5, acá arribita, y por allá abajo estamos en la 104.5, ¿eh?

0: sí, no se sale más. Esta fue la última, ¿eh? La última de las últimas. ¡No! A ver qué dice los mensajes. Vamos al WhatsApp de la líder. Jackie con el 506, Teo con el 237, Pablo con el 317. Están anotados. A ver.
1: ¿A mí me llegó esto?
0: No.
1: ¿Están así?
0: No.

0: Arrivederci questo. Te va a hacer mal al corazón, Gustavo, eso, ¿eh? No. Guarda el té que en el café, eso, ¿eh? No.
1: Fue un desliz, te voy a contar cómo fue la historia. Le mando un beso a la Yanni, a Richard ahí en el draft. Claro, pasamos, nos dieron un trago, me dio un trago, no sé qué era, tenía naranja, tenía de todo. Muy fuerte, bebida blanca. Imagínate. Eso fue lo que causó, chicos, esto. Estábamos tranqui tomando un fernecito.
0: Hija de mí. A mí me llegó esto. ¿Están así? Te va a hacer mal al corazón, Gustavo, eso, ¿eh? Guarda el té que en el café, eso, ¿eh?
1: Ay, ay, ay. Saludos para Paquito, para Norman ahí. ¿Cómo andan, chicos? No. Cosas que pasan, ¿viste? Che, hay algo acá que está metiendo ruido.

0: acá está el solo, el guacho.
1: El otro se fue a trabajar.
2: No.
1: Viste que es medio paisa ese.
2: Ah, sí, ¿te dejó?
0: Acá está el solo, el guacho.
1: El otro se fue a trabajar.
2: ¿A dónde?
1: Viste que es medio paisa ese.
2: ¿A dónde se fue a laburar? ¿A dónde? Hola, manotado Facu con el 780, Sofi con el 041. Dale. Capaz que tenemos un par de vinitos para sortear.

Morteros Córdoba dice, te estamos escuchando, saluditos. Ahí está el Auti. Recuerden que estamos en Cadena Alegría, ¿eh? A ver, voy a ir a mi celu. Porque hay mensajitos también. 297-420-4914, ¿eh?

0: dicen los mensajitos por acá. Dice la gatita que pone, Oli pone la gatita.
1: ¿Me extrañaste o no me extrañaste?
0: A ver. Bajito sale.
1: No, se te corta la radio, querido.
0: Sí, se corta.
1: Atención, que se corta la radio.
0: Ajá.
1: Bueno, besito, gustadito. Toda la gente que me quiere, lo que quiera. Así que bueno, te voy a estar escuchando en la cama.
0: Bien.
1: Así que bueno, gustadito. Que la pases bien.
0: Besito. Dale, Adelita. Ahí está. Más mensajes, a ver.
2: Hola, Gustavito, querido, ¿cómo andás? Tanto tiempo.
0: ¿Todo bien? ¿Verdad? Tanto tiempo.
2: Bien, se te escucha bien.
0: Ajá, gracias.
2: Yo no puedo decir lo mismo, estoy quebrada el hombro, ¿puedes creer?
0: Por todo.
2: Hace 10 días hoy. Me caí en mi casa, me quebré el hombro. El hombro izquierdo. Así que acá estoy manca. Escuchándote.
0: Bien.
2: Hacía mucho que no te escuchaba, pero bueno, hoy te escucho.
0: Muy bien, muy bien, muy bien.
2: Quisiera que me pases, si podés, un tema de Germaín.
0: De Germaín, dale.
2: Susurro, puede ser.
0: Dale.
2: Susurro indiscreto.
0: Dale.
2: Gracias, Gustavito, querido. Te mando un gran abrazo. A ver, medio abrazo, porque.
0: Claro, medio abrazo, porque estás manca, claro.
2: Estoy con el inmovilizador, así que manca.
0: Bueno, pronta recuperación.
2: Una linda noche.
0: Gracias.
2: Mando un besote y nada, te voy a seguir escuchando.
0: Muy bien.
2: Hasta que termines el programa.
0: Muy bien.
2: Hasta luego me anoto para los sorteos.
0: Sí.
2: Me olvidé de contarte. Acá en la
0: Bulacia. Vamos, rapidito, rapidito.
2: Fresco,
0: sí.
2: Bastante fresco.
0: Sí.
2: ¿O será que yo estoy con este brazo manca, no puedo hacer nada?
0: No, está frío, entonces, estamos en invierno. Frío, perdón, estamos en invierno, no nos podemos quejar.
2: Pero bueno, ¿qué va a ser?
0: Claro, Mirta.
2: Ahora estoy mejor, estoy sin dolor.
0: Bueno. Al
2: menos estoy calmante, pero bueno. A esperar 2-3 meses que me componga bien.
0: Bueno, bueno.
2: Para volver a la pista de bailes.
0: Esa, como tiene que ser. Dale, dale, Mirta, te mandamos saluditos. Mirta, desde la Bulach. Hacer reposo nomás, no queda otra. Olvídate. Quedó manca, hijo. Ay, ay, ay, dijo. A ver, anótame. Y a mí igual, sí, poneme los últimos tres. Peque, los últimos tres. No, no es así nomás, ¿eh? Ya, media pila, Peque. Últimos tres de nombre y últimos tres del documento. A ver, ¿qué dice? Gustavito, no te voy a escuchar porque me voy afuera, te mando eso. Bueno, dale, Martita, saludos. Perfecto, que la pasen lindo. ¿Quién anda por acá? Roxana, dice. Buenas noches, Gus, dice. ¿Me pasás algún temita? Estoy entre salir de joda o irme a dormir. Bueno, vos verás qué harás.
3: Hace calor, qué calor.
0: Tomando una coquita. Con eso, no, una coquita con alcohol. Con papa frita, no, pero metele más, Roxana, metele más. Con eso sí te dan ganas de irte a dormir.

0: No sé, acá dejó un despelote, porque cada vez que sale a laburar deja un despelote, todo esparramado por cualquier lado. Perfume, eso sí, bastante.
1: Ah, mira.
0: Me parece que hoy tenía la despedida de soltera de una mujer.
1: No me digas.
0: Así que estaría en su salsa, porque iba de barra. Mamadera.
1: Nah, ¿qué pasaba?
0: No me gusta tomar solo, pero bueno, ya encontré la solución. Me descorché un vino y estoy tomando frente al espejo.
1: Nah.
0: Y estoy hablando conmigo mismo.
1: Claro, te dejó retirado. Eso no se hace. Esa es la típica, ¿viste? Cuando dejan por lo que ya saben, ¿no? Claro. No, no se hace eso. Bueno, Paquito, ¿entonces qué pinta? Hay que salir, hay que salir, hay que salir. Aprovechen, aprovechen a salir. Que el espejo te diga, salí, salí, salí hoy. Busca la excusa. Si ya te dejó el otro, no, qué pollerudo que es. Resultó ser pollerudo, es verdad, ¿eh?
2: Hola Gustavo, ¿cómo estás? Bueno, muy bueno el programa, muy buena la música.
1: Uh-huh.
2: Acá te está llamando Charlie, el apicultor más dulce,
1: sin
2: país Río Negro. Bueno, y saludo a todos los oyentes de toda la cadena. Y bueno, un abrazo grande, buen fin de. Y bueno, ¿qué más? Bendiciones.
1: Ahí está, saluditos para Ana y para Charlie, los apicultores, nuestros amigos desde Chimpay, desde Río Negro, ¿eh? Qué lindo, che, los amigos ahí, dando el presente en esta noche. Vos también contanos, ¿desde dónde nos estás escuchando? Nosotros estamos desde Puerto Deseado, Santa Cruz,

Por acá tenemos solicitado, nos piden algo de Desacatados. Ahora en un ratito va a estar sonando. Decíamos, estamos en este sábado a través de la 93.5, por supuesto con todo el ritmo. Ahora nos vamos a preparar el matecito, ¿eh? Matecito, no viene nada mal, está pegando una escarcha afuera más o menos, ¿eh?

0: ¿cómo estás? Escuchame, te estamos escuchando desde San Joaquín, Córdoba. Y queremos que nos ponga un buen tema. Muchas gracias, hasta luego.
1: Dale, amigo. Saludos ahí para Rodolfo.
2: Gustavo, ¿cómo andás? ¿Qué contás? ¿Todo bien? Hola, buenas noches, Gustavo. ¿Cómo andás? ¿Qué contás? ¿Todo bien? Acá están sentados a la orilla de estufa, comiendo las hamburguesas con ensaladito, un vinito y una coca. ¿Me puedes pasar un tema Hotel California para mi esposo Mario acá?

0: Vamos a pedir, a ver. Los amigos de Puerto Madryn, a ver qué dice. Hola, buenas noches, Gustavo. Con esas músicas, dice, dan ganas de salir a bailar ya, ¿eh? Pero bueno, dice, acá, dice, haciendo unas pizzas caseras, dice. Hermosa noche por acá. Claro, hoy va a estar súper lindo en Puerto Madryn. Iba a haber una linda temperatura. Creo que iban a haber alrededor de 15 grados, si no me equivoco. Te mando un besito, Sil. ¿Cómo estás, amiga? Allá en Puerto Madryn estamos en la 101.5 de FM Nahuel, ¿eh?
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0: Dice Roxana, después no sé qué sigue. ¿Qué seguirá? Saludos para Elsa. Hola, dice Gustavo, buenas noches. Me gustaría escuchar un temita de Pelusa. El tema Ámame. Gracias, dice, y que tengas un lindo sábado. Muchísimas gracias a vos, Ale, un besito. Nosotros desde los estudios.

0: Por acá lo veo a Huguito Pérez. ¿Qué dice, Huguito?
1: Hola, Gustavito querido, ¿cómo te va? Festejando por anticipación el Día de los Abuelos. Así que bueno, acá estamos en casa comiendo un asadito en familia. Te mandamos un abrazo grande, como siempre te digo, a la distancia, porque nos separan 2000 kilómetros, 2000 y pico de kilómetros.
0: Así es, amigo.
1: Pero bueno, siempre ahí presente. Te mandamos un abrazo grande todos.
0: Ahí está, le mandamos un abrazo también. Huguito Pérez, Marcela, a Pablito, los amigos desde Freire. Allá estamos en la 99.9 y la 100. Gracias, Huguito. Gracias ahí por estar siempre con un audio, con un saludo. Nuestros amigos de Córdoba, los papis del PP, Pablito Pérez, Marcela y Hugo. A festejar, pasarla lindo, sábado de la noche, en familia. Huguito, Marcela, abrazo desde el sur argentino, Ella era Maggie Olave con Elo John. Vamos a ir con otro. Vamos a ir con uno que estaba pedido. Lo novito de Ángela Leiva junto a Eugenia Quevedo, que ya está haciendo tendencias en las plataformas digitales, Esto se llama Mejores Enemigas.

0: Bueno, bueno, continuamos en la noche de la radio. Acá estamos, volvimos, volvimos, volvimos, volvimos. A ver qué dicen los mensajes. Hay muchos mensajes,
1: ¿Qué onda? ¿Estás haciendo la radio ahora?
0: Ay, ay, ay.
1: Porque te estoy mirando.

empecemos. Che, tenemos tres entraditas para esta noche en la presentación de Dale Pala, Saludos para Leandro ahí que nos alcanzó tres entraditas para esta noche en el Club Juniors. Dale Pala. Así que tenemos tres entradas para sortear, ¿eh?

0: eran para sortearla, ¿no? Me la mandé. ¿Qué era para sortear, creo? Hola, dice, buen sábado para todos. Dice, me anotás para el sorteo, Santino con el 124. Igualmente, Santino. A ver, por acá que dicen.
1: Hola, Gustavito. ¿Cómo andas, hermano?
0: ¿Cómo andas?
1: Carlos Ger, Río de la provincia de Córdoba.
0: ¿Cómo andas, amigo?
1: ¿Cómo andas, vos? ¿Todo bien? Acá estamos tres. Ayer, Reyes. Bien, gracias a Dios. Claro,
0: no va a tomar
1: un par de
0: tritias.
1: ¿Qué decimos? Bueno, hermano, te mando un abrazo, que
0: ande bien. Hola, amigos. Ahí está Carlitos de Río Ceballos. Que se va a tomar un priteado. Che, qué rico. Olvídate. Toda la noche aprovechen. A ver. 10 de la noche con 5 minutitos. Por acá dice, ya lo pasaste, me lo puedes pasar, Gus. Sí, ya lo pasamos. Ahí en un ratito lo paso de vuelta, Hola, Gustavo, te escribo, dice, para mandarle un saludo a mi esposa Diolinda, dice que está cumpliendo años. Quiero decirle que la quiero un montón y que la amo muchísimo de parte de Carlitos. Y también saludos para mi hija Nerea. Algo de Germaín. Bueno, feliz cumple para Diolinda, che. Ahí tenemos el. Ahí está acá a mano el feliz cumpleaños.

Por acá dice, hola, amigazo Gustavo, dice buenas noches. Para vos y para toda la audiencia, dice, soy Pedro. Y te saludo, dice, con un fuerte abrazo. Excelente fin de amigo. Desde Winca, Renan Co. Algo de Pepo Lara. Muchísimas gracias, amigo. Que tengas un lindo fin de para vos también, ¿eh? Nuestro amigo Pedro, desde Winca, Renan Co. Le recordamos que estamos en Cadena Alegría. Estamos para todo el país también, ¿eh? Desde la 93.5. Gustavo dice, querido, saludos desde Tartagal, Salta. Pásame un bonito final del Pitu, el Pitu Moruga. Oh, qué temazo. Dice, sos un crack. Dice, acá estamos. Acá está haciendo calorcito, dice. Me imagino, allá en Salta. Saludos, dice, para mi señora Andrea, que la amo, dice, con todo mi corazón. Grande, David. Me imagino, allá en Salta el calorcito, ¿no? Dice que estamos en invierno, ¿eh? Bueno, pero el norte siempre es distinto, ¿eh? Otras temperaturas. Un abrazo, David.

0: esta noche, ya sabes, entonces. Tenemos tres entraditas, para darle pala.
1: Que los cumplan.
0: Ahí para Diolinda y para toda la gente que está cumpliendo.

0: noche.
1: No, no era yo, era mi doble. Era mi hermano gemelo. ¿Cómo andás, Cris? ¿Cómo está todo ahí en la remisería? ¿5/5? No, no, era mi hermano gemelo ese.
2: Hola, Álvarez, hola, buenas noches. Acá estamos escuchando desde la...

0: Hermano gemelo, ponele.
1: Ah, sí.
0: Todo tranqui. Acá todo 5/5.
1: Bueno, Gris que tiene un domo. Tiene un domo gigante ahí en la remisería, ¿eh? Contanos cómo está la situación por la avenida San Martín. No, es verdad. Era mi hermano gemelo, dice, che. Está como Paquito. Paquito que hizo, se fue a dormir, Paco. Lo abandonó Norman y se fue a dormir, Paco.
2: Hola, Gustavo. ¿Cómo estás? Buenas noches.
1: Hola, Betty.
2: Buenas noches, país. Acá también, en Itatí Corrientes, una temperatura de 20 grados.
1: Mirá qué lindo.
2: Contra primaveral.
1: Qué lindo.
2: Qué linda se puso la noche.
1: Sí. Vamos de vuelta.
2: Hola, Gustavo. ¿Cómo estás? Buenas noches. Buenas noches, país. Acá también, en Itatí Corrientes, una temperatura de 20 grados. Recontra primaveral. Uh-huh. Re linda se puso la noche. Y bueno, saludos para todos los oyentes, para Coco, Patri, el Doc, que no lo escucho este rato, tampoco la escucha a Mari de Vitorica. Saludos a las tres Martitas, a los chicos dulces, el de Daniel, a Marcelito.
1: Sí.
2: Nada,

0: besito.
1: Como y demás.
0: Claro, correcto. Besito, Betty. Para todos los amigos de Itatí Corrientes. Ahí me mandó una foto, qué lindo, che. Precioso por allá,

1981 yo fui el inventor del internet. Yo, cuando todavía las computadoras no existían, sí, y no tenían internet, yo fui el inventor del internet. Traje de allá de San Francisco del Chañar, donde teníamos las máquinas, traje una computadora a pedal y yo venía paseando la bicicleta y la computadora ya me daba internet en 1881. No.

0: Recordamos, tenemos tres entraditas para esta noche y la presentación de Dale Pala en vivo en el Club Deseado Juniors. Para que vayan a pasarla lindo en este sábado.
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0: Y acá me dejó Leandro una entradita para mí, ¿eh? Sí, por ahí. ¿Quién te dice? Salgo hoy. Anoche salió mi hermano gemelo, ¿viste? Es verdad, es verdad. Así que capaz que por ahí sí, ¿eh? Un poco para Patricia. 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Algo para tomar,

0: Gustavo, amigo, ¿cómo estás?
1: Hola, Leo.
0: Buen programa, amigo, buen programa. ¿Puede pasar algún tema de Sebastián?
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0: Hola, Gustavo, amigo, ¿cómo estás? Buen programa, amigo, buen programa. ¿Puede pasar algún tema de Sebastián?
1: Dale, Leo, querido. Un abrazo, amigo.
3: Los amigos del Rey Sabor presentes.
1: En un ratito va a estar sonando. Ahí el monstruo Sebastián, ¿eh?

0: 041, Ángeles con el 709, Leonela con el 967, Rota 2, ¿qué dice Paquito?
1: No, corazón, ¿cómo me iba a dormir? Todavía estoy analizando cómo te movías, corazón. ¿Cómo meneás la cola?
0: Por siempre la lucha. No, pero...

0: A ver, a ver, a ver. ¿Qué dicen los mensajes?
1: Mandale salud. Gustavo,
0: sí.
1: Mandale saludos a mi pollito, el Unei.
0: Sí.
1: El amor de mi vida, mi princesita hermosa, mi nieta.
0: Sí.
1: Mandale un beso.
0: Un besito
1: enorme
0: para el Unei, la pollito.
1: Y decirle que mañana nos juntamos a tomar mates.
0: Ah, mira.
1: Que me mande WhatsApp y me diga dónde va a estar, así tomamos unos mates.
0: Ahí va la abuela, claro, mira.
1: El Unei debe estar escuchando con su mamá y su papá, así que mandale saludo a mi hija, Milagros, a mi yerno Nahuel, y por las dudas que salte la pequecita, mandale saludo a la peque y a Migue.

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0: Sí, señor, ahí estamos, Más mensajitos que siguen llegando.
2: Buenas noches, Gustavito. Te estoy escuchando desde Comodoro. Situación por la aplicación, de esta manera. Así que acá firme.
0: Bien ahí.
2: Gustavito.
0: ¿Qué pasó, amigo?
2: Vos no sos eso de la Rosalía, ¿no? Va en contramano, ¿no? Rosalía va en contramano, vos sos Gustavito, va en contramano.
0: No, jamás, amigo, no. Es que, viste que hoy está la... Hace mucho con la inteligencia artificial. Hicieron un video que yo estaba perreando, nada más. Pero fue eso, Javi. ¿Cómo anda Javi, mi amigo, en Comodoro Rivadavia? Claro, hoy con la inteligencia artificial le hacen de todo. Olvidate. Ya voy a enganchar quién fue, ¿eh?

0: acá que dice los mensajes, dice acá te estoy escuchando. Vas a salir o sale otra vez tu gemelo de ayer, dice. Yo quiero escuchar a Rodrigo. Dayana, dale, dai. Ahora va a estar sonando Rodrigo. No. Ayer salió, sí. No voy a decir nada. Dice el Dani, podéis cantar con el Chuni. Dice, mirá el Dani, se está clavando unas pizzas. Dice, saludo para mis hijas, las cocineras, Gaby y Mari. Mirá vos, las hijas del Dani Ávila. Dice, mandaron terribles pizzas caseras. Abrazo, Dani, desde San Rafael Mendoza. Vamos, Dani. Ya en algún momento, ¿a quién te dice? ¿Por qué no puedo cantar yo? Ah, podemos cantar. El dúo, vamos a estar ahí con el dúo alegrísimo en algún momento, ¿eh?
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1: ¿Todo tranquilo? Sí, qué bueno la... Está muy buena la música, así que acá como tomando una cerveza y compartiendo algo.
0: Bien
1: muy
0: ahí.
1: Bueno, sí, muy bueno. Te vi anoche, te vi ahí que estaba... Estaba, ¿cómo se llama? Estaba disfrutando la noche.
0: Era mi gemelo, era mi gemelo, Marce.
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0: ¿Ustedes no saben que tengo un hermano gemelo?

0: corazón, cómo me iba a dormir. Solo estoy analizando cómo te movías, corazón.
1: Paquito sabe, Paquito que es del barrio que nos criamos en el 82. Paquito sabe que yo tengo un hermano gemelo, que en realidad no me llevaba con él. Hace años que no nos hablábamos. Vamos a hablar ahora, bueno. Pero anoche salió él, yo no. Mati Gómez.
2: Hola, Gustavo, ¿qué onda, locura? Sí, pasar algo de la chala, lo voy a ir a ver hoy con mi bruja. Saludos para mi familia acá, para mi bruja, mi bebé, mi chicuelo. De parte Mati Gómez, che, abrazo grande, estamos escuchando a usted, haciendo la previa ya.
1: Vamos, Mati querido, qué grande, Mati. Ahora vamos a escuchar algo de la chala en un ratito, La chala que tiene clásicos. Grande, Mati querido, para vos y tu familia. Siguen llegando muchos mensajes, ¿eh?

0: Por acá, a ver qué dicen los mensajitos que llegan al WhatsAppero de La Líder. Dice, hola Gustavito, buenas noches. Me gusta cómo cantás ese tema, Marta. Dice, gracias Martita. De cara rota. Cuando te sale un tema así, viste, desde lo más profundo.
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0: ¿Qué dice Guillermo?
2: Hola, buenas noches, Gustavo. Ahí mis amigas de Comodoro, la gallega Miriam Menéndez y Agustina Breder, te piden un tema. Sí, son de las 1008.
0: De las 1008.
2: Mandan saludos y bueno tu programa, dicen.
0: Qué grande, ahí está.
2: En realidad están en Comodoro, ellos te escuchan por internet.
0: Mirá,
2: por
0: qué
2: eso
0: lindo.
2: Me piden a mí, que te pida a vos.
0: Ahí está, grande, Guille, querido. Te mando un abrazo, Guille. Saludos ahí para las chicas, ahí. Desde las 1008, vamos.
2: Hola, buenas noches, Gustavo. Ahí mis amigas de Comodoro, la gallega Miriam Menéndez y Agustina Breder, te piden un tema. Sí, son de las 1008. Te mandan saludos y bueno tu programa, dicen. En realidad están en Comodoro, ellos te escuchan por internet. Por eso me piden a mí, que te pida a vos.
0: Claro, amigazo. Guillermo Sáenz, te mando un abrazo, amigo. Gracias, gracias. Y la noche recién comienza, recién arranca, la noche está en pañales. Manitos arriba.

0: ¿Tu reacción la sin hueso o no? ¿Tu el movimiento? ¿Tu reacción la sin hueso o no? ¿Tu el movimiento?
1: No. No sé, Paquito, no. Yo no te digo, no digo nada, no digo más nada. Che, cuántos mensajes que tenemos acá, negociapero también de la cadena Alegría. A ver qué dice Berito de Rosario. Mandó un sticker.

0: Por acá dice, hola, buenas noches, Gustavo. ¿Cómo andás, Ángel?
1: Me dejé llevar.
0: Los amigos de Eduardo Castec. ¿Qué dice, Ever?
2: ¿Cómo estás, hermano? Es sábado y el cuerpo lo da donde ahora estamos. Estoy comiendo algo por Eduardo Castela Pampa, escuchándote por el amigo, por Panamericana, hermano querido, Eduardo Castela, de la Chica Latina, 96.1. Escuchame, acá estamos con el jefe, con el doctor, hermano, es sábado y el cuerpo lo sabe. Pasate algo de desacatado, hermano, subile.
0: Ahí está el loco Ever, qué grande. Que nos está escuchando a través de la Panamericana, ¿eh? Panamericana Nueva Era, 102.1, la radio de mi primo el Ato, ¿qué estará haciendo el Ato? Torrante, es sábado. Por acá dice, hola Gustavo, hermoso tu programa, genio. Un saludo para Yamil y para Gaby, que estamos por comer un asadito. Pasame el tema Carita Triste, de San Luis.

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1: Por acá que dicen los mensajes. A ver, dice: hola, soy Vir con el 382, Vicky con el 217 y Marisa con el 876.

0: te olvidaste del tema de Germaín. Fui algo indiscreto. Acá estoy escuchando todo y no.
1: Ahí sonó, no, Mirta.
0: No creo que se me pasó por alto, pero.
1: Ahí salió. Ahí salió, Mirta. Hace un ratito nomás salió. ¿Cómo no lo vas a escuchar, mujer? Acá, ¿qué dice? Saluditos, amigo. Excelente programa, dice, abrazo grande. Nuestro amigo Betito desde San Francisco. Hola, Beto querido. Allá estamos en la 92.3. ¿Qué me mandan acá? Nada que ver. 92.3, la radio de nuestro amigo el Samu. Un abrazo para el Samu, pronta recuperación, amigo. Por acá dice, yo te iba a decir, para que me anotes, dice, para la entrada, pero mejor salí vos, dice, a disfrutar. Mentira, dice, acá, no. Ahí me regalaron una, ¿eh? Por acá dice Nelly, ¿en serio, Gustavo, tenés un hermano gemelo? Sí, tengo un hermano gemelo. Sí.
2: Me prefiero solo.
1: Que ese es el que vio Paquito, que me mandó en el video. Nosotros estábamos de viaje, llegamos hoy a la tarde, estábamos en Comodoro. Llegamos a la tardecita. Hoy sí, capaz que salimos. Hola, dice, ¿me anotás para el sorteo, Belén, con el 807? Obviamente que salimos a piecito, ¿eh? Autito guardado en casa. Hernán con el 349. Están anotados, tenemos tres entraditas para esta noche, dale pala. Lindo, che, los sábados disfrutar de Tropicalísima. Ahí estamos con Candu Domínguez y Desacatados. Loquecito presentado por nuestros amigos de 90-10.

0: ¿Me podés pasar un tema Santa Marina? Gracias.
1: Ahí está Angie desde Viedma. ¿Cómo estás, Angie? Te mandamos un besito, Angie. Ahí te vamos a poner algo de Santa Marina.

0: Son terribles, ¿eh? A ver qué dicen los mensajes. Tengo mensajes desde temprano que no he podido leerlos todavía. Y algunos que no pude responder tampoco, ¿eh? Por acá anda Omarcito de Río Tercero. Santa Marina Full dice, déjalo completo. ¿Cómo anda, Omarcito? ¿Qué dice el Pepo?
1: ¿Heladita este fin de semana en Río Canseco? No sabés, amigas. ¿Se pronostican unas heladitas este fin de semana en Río Canseco?
0: ¡Ay, ay, ay! ¡Un abrazo gigante, amigazo!
1: Hola, Gustavito, te estamos saludando desde el Valle de Río Negro. Un saludito para vos y toda tu audiencia. Uh-huh. Acá te estamos escuchando por la radio.
0: Sí.
1: Un saludito para vos y toda tu audiencia. Un saludito para 9010 ahí, que se está escuchando muy bien acá en el Valle. Saluditos para vos y toda tu audiencia. Si os pido un tema, ¿puede ser? Uh-huh. Algo de Valentina Márquez.
0: Dale.
1: El tema mejor que tiene. Un abrazo, Gustavo. Muy buenas noches. Buen programa.
0: Gracias, amigo.

0: Gustavito, ¿cómo estás? ¿Todo bien?
1: ¿Qué onda, amigo?
0: ¿Qué se cuenta, amigo?
1: ¿Todo bien?
0: Bueno, recién enganchamos ahí. Estábamos terminando de cenar ahí justo. Ajá. Nos habíamos olvidado. Así que, bueno, saludamos ahí. Saludos grandes para todos los oyentes de Radio Canelería, FM de Pasión, FM Líder. Uh-huh. A Coco y a Patri 90 ahí, a toda la clientela.
1: Ajá.
0: Y a todos los amigos de Cadena Alegría, a Adelita, a Betita, a María Vitorica, al Doc, uh-huh. a Marta de Rancún, Marta de Selva, Ramón de Puerto Madryn, Omar Río Tercero, Chango Rionero, Huguito Herrera de San Luis y familia. Abrazo grande, amigo. Un saludito grande para Ramoncito de Puerto Madryn ahí. Me imagino que ya va a tener el cordón en el asador.
1: Claro, no, Ramoncito, a esta hora, ¿sabes qué? Pero debe estar ahí, sí, no, olvidate. Dijo que iba a salir. Ramoncito, fiel oyente en Puerto Madryn. Que hoy es su cumple. Hoy es el cumple de Ramoncito, ¿eh? Le decíamos de acá un feliz cumpleaños, que ya lo saludamos anoche igual. El Micama una cualquiera.

0: Quesita te está esperando para tomar el tequila. Dijo que arrugaste y no quisiste tomar con ella.
1: No, la pequecita me... Claro, está como la Yanni anoche en el draft, ¿no? Sí, es verdad, verdad. Ya vamos a tomar ese tequila. Hay que cumplir con las promesas, sí, sí, sí.

0: los éxitos cuarteteros.
1: La pequecita te está esperando para tomar tequila. Dijo que acordaste y,
2: claro,
1: y no quisiste tomar con ella.
2: Claro, sí. Por acá notamos a Luján con el 943, Cacho con el 360 y Sammy con el 275. A ver quién más anda por estos lados.
3: Buenas noches, Gustavo. Buenas noches. ¿Todo tranqui? Esta noche van a aparecer todas las tramposas.
4: ¿Cómo estás? ¿Todo bien?
2: No. Es verdad, amigo. Mirá, me mataron mi hijo.
4: Que hoy es su cumple. Hoy es el cumple de Ramoncito, Le decíamos acá un feliz cumpleaños, que ya lo salvamos a
2: la noche. Iba, en el autito, ruta, que andamos siendo por la ruta.
3: La novia de Dios. Buenas noches, Gustavo, buenas noches, todo tranqui. Esta noche van a aparecer todas las tramposas.

A ver qué dice por acá. Hija de mil, dice Cristina, dice, me remandó al muere, ¿viste? Dice, claro, hoy quedamos. En realidad sí, Peque, que se ponga a laburar. Está ahí. Ay, ay, ay. Tenés razón, Peque. Cuando tenés razón, tenés razón. Es verdad. Se ponga a laburar esa mujer.

0: sí.
1: Viste que te dije que iba a aparecer la pequecita, pero ni un saludo. Para mandarme a laburar es buena, pero ni un saludo manda. Y eso, mucho tequila, y laburar cuando.
0: ¡Ay, ay, ay!
1: Viste que te dije que iba a aparecer la pequecita, pero ni un saludo. Para mandarme a laburar es buena, pero ni un saludo manda. Y eso, mucho tequila, y laburar cuando.

se pelee, no se pelee. A ver. ¿Y qué le rehijó? ¿Qué le dijo el otro? A ver, por acá dice. Dice, más vale que capaz, capaz que, capaz, pequecita, capaz, capaz que hoy voy, Sí, si voy, tomamos su tequila, Olvídate, lo voy a aceptar, Dice, mandale saludos, dice, a la Cris, y que se ponga a laburar. Hola, dice, me anotás, Dayana con el 523, Tomás con el 194, Matías con el 271, Aimé con el 553, Román con el 120, dice, gracias y muy buena la radio, saludos. Perfecto, gracias a ustedes.

0: Vamos, che, qué buen bloquecito este, ¿eh? No se pueden quejar, no se pueden quejar, ¿eh? Ah, andan, anda laburando en el remis, acá el amigo.
1: Buenas noches, Gustavo, buenas noches, todo tranqui. Esta noche van a aparecer todas las tramposas. Buenas noches, Gustavo, buenas noches, todo tranqui. Esta noche van a aparecer todas las tramposas.
0: Tramposas y mentirosas, dijeran por ahí. A ver, vamos a ir a mi teléfono que tengo muchos mensajitos, Por acá anda mi amigo Eduardo, saludos, dice, para la gente de Trelew, Gusti. Le mando un abrazo a nuestro amigo Eduardo. ¿Cómo andás, Edu, querido? Estás allá en Trelew, te mando un abrazo, amigo. Dice, veo que la pasada agenda sea malo, Edu. Un abrazo, Eduardo. Allá en Trelew estamos en la 100.3.

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1: Hola, buenas noches. Yo quisiera pedir un tema para mi nietita que está cumpliendo su año hoy.
2: Sí.
1: Y quisiera que le pasara un tema del bien norteño, de cumbia.
2: Cumbia norteña.
1: Y bueno, muchas gracias por tener sus números. Gracias.
2: Gracias, amigo. Gracias a vos y feliz cumple ahí para tu nietita.
0: ¡Bailalo!
2: Y se llama ella Alma, Alma Mora. Ahí está, que está cumpliendo años. Por acá tenemos más mensajes, dice... Hola, buenas noches, Gustavo, dice... quisiera un lindo tema, dice, de la conga para Alfredo, de parte de Sonia. Estamos en el guasapero de la cadena, Escucha este clásico.
3: Solicitando que Gustavo Álvarez te lo pone.
2: ¿Cómo dice?

0: el tema, Gustavito. Aguante, que hay una alegría.
1: Grande, amigazo, grande David. Y fue así, así, así, desde Tartagal, Salta. Ahí está nuestro amigo David.

Por acá dice Clau, el anterior. ¿Cuál de todos sería, Clau? No sé cuál era, pero bueno. Ahí vamos a pasar algo más, ¿eh? Por acá dice, lo prometiste el otro día, ¿eh? Dice, Miguel está de testigo, dice. Pero estaba cruzando un dedo yo por eso. A ver qué dicen los mensajes. Para que se me activó acá la tandita. Ahí la cortamos. Ahí está. ¿Qué dicen los mensajes? Hola, Bessy, ¿me anotás? Karina con el 237. Hola, vecina. ¿Cómo anda la vecina? ¿Cómo anda, Cari? Estamos acá en el Telle. Allá en el Telle estamos en la 104.5. Recuerden que en Puerto Deseado estamos en doble frecuencia, ¿eh? Acá nosotros en los estudios de la 93.5 FM Líder. Y allá bajito estamos en la cadena Alegría 104.5, doble frecuencia en Puerto Deseado, ¿eh?

0: ¿Cómo anda? ¿Cómo anda mi amigo Dieguito? Dice, se me cayó un ídolo, dice. Si no te escribo, no me saludás. Dieguito desde Esquel, ¿cómo andás, amigo? ¿Todo bien? No, por ahí uno no sabe si están escuchando o no, pero siempre ahí firme, Diego. Los amigos de Esquel Chubut presentes en esta noche. Grande, Dieguito. Patricia de Trelew dice, hola Gustavo, acá escuchándote. Hola Patri, ¿cómo estás? Nuestros amigos de Trelew en la 100.3.
1: Gracias.
0: Gracias amigo, gracias a vos y feliz cumple ahí para tu nietita. Mirá, ahí nos mandó el audio nuestro amigo Eduardo. Dice, sí, por acá estamos. Dice, gracias por tus saludos. Acá como siempre escuchándote. Grande, grande Edu, querido.

297-420-4914. Formas de contacto, ¿eh?

0: Gustavo, con esos temas y dale pala, nos perdemos hasta el lunes.
1: Ay, ay, ay, olvídate, olvídate.
2: Y pensar,
1: olvídate, amigo.

0: dijo la Peque, eso no es un laburo, dijo Gusti. Mi amigo Paco se durmió, que lo abandonó Norman. Lo dejó Norman. Lo cambió.
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0: Hoy vamos a darle pala, ¿eh? Ya lo decidí. ¿Quién me acompaña? ¿Con quién vamos?

Bueno, como siempre decimos, cuando hay un evento en Puerto Deseado, hay que aprovechar, gente, hay que aprovechar, hay que salir. Siempre hay que aprovechar, porque no siempre se hacen eventos. Los eventos son muy caros. Hoy hacer un evento cuesta muchísima plata, entonces cuando hay algo tienen que aprovechar, ¿eh? Nosotros por ahí el mes que viene volvemos nuevamente, ¿eh? Por ahí ya te voy adelantando. Es muy probable que se venga Palancha, ¿eh? Sí, sí. La fiesta de Sin Miedo, ¿eh?

Así que bueno, es muy probable que sea, como les digo, para el mes de septiembre, la fiesta de Cimido. Dos bandas, estamos viendo ahí, a la ancha, ya ahí hablamos con el Gaby, sí. Es más, tenemos un audio, un saludito ahí. En la semana lo vamos a ver.

de traer la fiesta de Sin Miedo a Puerto Deseado, para la primavera, Por eso les digo, cuando hay un evento tienen que aprovechar a salir, a pasarla lindo como el de esta noche. En amigos, ir a divertirse más que nada,

0: Así que ya saben, ¿eh? Esta noche todos al Club Deseado Juniors, ¿eh? A pasar una noche espectacular con Dale Pala, La Chala y muchos más, ¿eh?
1: Dale, Gustavito.

Esto fue el sábado 11. En el Multiespacio 28, ¿se acuerdan? Qué linda noche, ¿eh? ¿Escucharon la grabación? ¿Algo ustedes? No. Esta es la grabación de esa noche, ¿eh?

placer escucharte. Gracias, amigo. Desde el Maitén. Desde Esquel, perdón. Desde Esquel, Chubut. Ahí está nuestro amigo Diego, ¿eh? ¿Cómo?

0: Bueno, continuamos en esto. Nos quedan 25 minutos, 30, perdón, 30 minutos. En un ratito hacemos el sorteo de las entradas, ¿eh? A ver.
1: Gustavo.
0: Sí.
1: ¿Pasaría el tema de palancha sin ayuda?

0: Hola, Gustavo, soy tu oyente. Ya me debo ubicar. Escuchándote como siempre, pero siempre te escucho, pero soy vaga para responderte. Bueno, ¿qué te iba a decir? Acordate de Yoyo, po. De Yoyo de septiembre, po. Eso nomás te quería decir.
1: Ajá.
0: Ya, po. Besito y que andes bien y a punto programa.
1: Gracias. Escucho
0: siempre, ¿eh?
1: Gracias.
0: Soy vaguita, ¿eh?
1: Está media vaga, Alejandra. Es verdad, tenemos que hablar, Ale, eso, Tenemos que hablar de esa fiesta, Ojo, que sí, tenés razón, Se me había chispoteado. Oye, po. Claro. Ahí ya vamos a charlar en la semana, Sí. Cumbia.
0: Hola, Gustavo, soy tu oyente. No me debo ubicar. Escuchándote como siempre, pero siempre te escucho, pero soy vaga para responderte. Bueno, ¿qué te iba a decir? Acordate de Yoyo, po. De Yoyo de septiembre, po. Eso nomás te quería decir. Ya, po. Besito y que andes bien y a punto programa.
1: Vamos.
0: Como siempre,
1: Vamos.
0: Que soy vaguita, para que sepan.

Claro. Saludos, Ale. Besitos gigantes, ¿verdad? Se viene la fita del 18. Bueno, tenemos que hablar de eso, ¿eh?

0: me di la pija.
1: Pará, ¿qué decía? No, pará. A ver, tenemos audios por acá.
2: Gustavo, mandar el saludo a la pequecita, sí. Y decirle que no trabaje, que no hace falta.
1: Ah, bueno.
2: Mentira, mentira.
1: ¿Eh?
2: Me hizo videollamada para amenazarme.
1: Ah,
2: que
1: sí.
2: Me mande esos saludos así.
1: ¿Por qué? ¿Por qué? ¿Por qué tan así?
2: Esta meta amenazar.
1: ¿Sí?
2: La pequecita.
1: No, esa no se hace, no sea mala. Pequecita. Ya saben, esta noche, todos al Club Deseado Junior.

0: ¡Zapá, gato, zapá, gato!
1: Zafá gato, dijo. Zafá gato y terminó afuera.
2: Nada que ver, porque yo nunca la amenacé. Re mentirosa es. Todo porque ella no puede salir y no tiene plata.
1: ¿Viste? ¿Viste? No, porque tiene que estar atornillada toda la noche a la silla esa, claro.
2: 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Todo porque ella no puede salir.

0: Hay muchos mensajes en el WhatsApp de la cadena. A ver qué dice por acá.
1: Hola, buenas noches.
0: Buenas noches.
1: Gracias por el tema de yo pedí, pero yo quisiera que ustedes me pasaran un tema para mi chica Alma Mora.
0: Sí.
1: Soy Armando, soy el abuelo. Y estoy intentando con ella. Y para mi hija Agustina también. Y quiero que pasen un tema que sea de cumbia, lo que sea, porque todo es una buena radio. Muchas gracias. Muchísimas gracias.
0: Dale, dale, amigazo.
2: Hola Gustavo, buenas noches. ¿Me podría pasar un tema? Hola Gustavo, buenas noches. ¿Me podría pasar un tema de Patricia Sosa?
0: No, ¿qué está diciendo? No, ¿qué está diciendo?
2: Para
0: Nacho, no.
2: San Basilio.
0: No, María, ¿qué está diciendo? María, ¿qué está diciendo? ¿No te voy a pasar Patricia Sosa un sábado a la noche? Pero no, estamos todos locos. ¿Qué pasa? No. ¡Me voy! Patricia Sosa, un sábado de la noche. Pará, está como Paco y Norman ahí que les gusta escuchar esa música a estos dos, ¿no?

0: Soy Marta de 0700, ya descansando para mañana y a trabajar nuevamente. Vine alrededor de las 22 horas de trabajo. Estoy acostada en mi piecita y en mi camita romántica. La emperatriz ya descansando para mañana.
1: Mirá, la emperatriz.
0: Un saludo a todos. Marta de 0700.
1: Ahí está Martita, la emperatriz. Ya está acostadita, Martín.

0: amigo el Pepo. Qué grande el Pepo, qué grande el Pepo,
1: Aguante re para atrás, el Comodoro Rivadavia, amigazo.
0: Vamos,

0: ¿cómo estamos, amigo? ¿Todo bien? Saludos, saludos, acá estamos escuchando en la camioneta, bueno. Saludos, saludos, aguante barrio.
1: ¡Vamos, Brunito!
0: ¡Aguante la 82, papá!
1: ¡Vamos, aguante el barrio, papá! ¿Cómo anda, Brunito? ¿Todo bien? Para Brunito y toda la familia, ¿eh? Vamos el barrio, che, vamos las 82. Yo me tengo que dividir en dos partes. Las 82 y el Telle. Y ahora las 70.

0: enloquecido con algunas cumbias villeras, ¿eh? Sí, señor.
1: Pediste un recuerdo. Solicitalo que Gustavo Álvarez te lo pone.
0: ¿Qué dice acá? ¿Qué dice? María, no seas malo, Gustavo. Nada, está loca, María, está loca. ¿Cómo te voy a poner? ¿Qué pidió? Isabel Pantoja, no, Patricia Sosa, no, está loca. No, no, no.
2: Hoy es un día especial.
0: Tomá, para vos, María.
2: Bonito a la

0: Zafá, vos me pegaste en el Richard, ¿te acordás, gato? Linda noche. Gato, Zafá, vos me pegaste en el Richard, ¿te acordás, gato?
1: 3 años después se acordaba que le habían pegado en el Richard, ¿no? Ay, ay, ay. No, sí, hay personajes en la noche, ¿eh?

0: esta noche. Viene, dale pala a la chala. Y mucho más, ¿eh? ¿Cómo?
1: Chuta, compadre, por el fin hoy.
0: 297-420-4914. Son las formas de contacto en la noche de Tropicalísima.

0: Buenas noches, Gustavo, de vuelta soy yo, Viviana. Le quiero decir amor de mi vida, Máximo, que tenga una buena noche. Sí. Que ya me voy a trabajar. Te le mando mucho beso, te lo amo mucho, que mañana lo espero. Te lo amo con toda mi vida. Que tenga una buena noche. Te amo, Máximo, tu amor, Viviana. Gracias, Gustavo, por siempre estar. Beso a la radio.
1: Besito. Te dejó sin palabras la pequecita. Te mató, te aniquiló. Por acá, ¿qué dice Pablito? Dice, ¿qué haces, Gus? Acá te estamos escuchando. Dice, yo recién llego de trabajar y me perdí, dice, tu programa. Saludos, Pablito Miranda, los oyentes de Puerto Deseado. Te mando un abrazo, Pablito. Mañana estamos en el Domingo Retro, Domingo Retro de 3 de la tarde a 6.

0: 32 minutos ya de las 11 de la noche. Hasta las 12 seguimos.
1: Esta es la

ver qué dicen los mensajes por acá. Gustavo dice, saludo para mis vecinos del barrio Randici. Pasame el tema El Pibe del Barrio de Damas Gratis. Por Pibe del Barrio de Rescate Guachín. Dale, Mati, algo de eso vamos a buscar, ¿eh? Algo ahí de los chicos de Rescate Guachín. Queremos dar. Ya volvemos, ¿eh? ¿Nos vamos a fumar un puchito? Fumamos un puchito y volvemos, ¿eh? Preparamos un matecito. Y volvemos para hacer la última media hora del programa. Escuchamos a nuestro amigo Traico. Esto es Meta Guacha. Y esto es El Negro del Plan.

0: ahí estábamos, para los que nos pedían algo de damas gratis tempranito. Ya vamos finalizando este bloquecito, dale.
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0: así que ahora sí te estoy escuchando mejor, así que bueno, Gustavito, es para que sepas que estoy presente, así que bueno, Gustavito, que tengas lindo sábado, así que nos vemos mañana, te escucho mañana, esperando el retro. Bueno, Gustavito, chau.
1: Ahí está Gracielita, te mandamos un beso gigante. Mañana estamos en el domingo retro, con lo mejor del cuarteto. Ahí estamos con algo de Rescate de Guachín. Vamos a continuar nosotros porque tenemos muchos pedidos, y no vamos a llegar, No vamos a llegar, así que de a poquito con todo, A ver.

Teníamos solicitado algo del monstruo Sebastián también desde tempranito para Leo. Qué linda garrotea nos pegaron hoy. Muchísimos mensajes, muchísimos mensajitos de distintos puntos del país. Nuestros amigos de Puerto Deseado y también a través de la cadena Alegría.

Ahí le pasamos, ¿eh? Recuerden que en Deseado estamos todos los sábados en doble frecuencia. Estamos en la 93.5, de donde estamos haciendo el programa. Y también allá abajito estamos en el barrio Telle, en la 104.5.

0: Dieguito y escuchándote. Nosotros estamos acá jugando un binguito y escuchándote. Saludos.
1: Ahí está, saluditos Cami. Para vos, Cami y Bruno. Están jugando un bingo, mira los chicos. Están a pleno, Que por acá nos escribía Brunito que andaban dando vueltas un rato.
2: Sí, ¿cómo estamos, amigo? ¿Todo bien? Saludos, saludos. Acá estamos escuchando en la camioneta, bueno. Saludos, saludos. Aguante barrio. Aguante la 82, papá.
1: Ah, ahí está, vamos el barrio, vamos el barrio. Ahí, creo un problemita acá con el cable. Lo vamos a cortar.

Te saludo para Manzanita, que está de cumple. ¿Qué pasó con Seba? ¿No fue Seba? ¿Te falló? No. ¿Qué pasó? ¿Qué pasó ahí? ¿Qué pasó, Cachamay?

0: 18, po. El 3 de septiembre, po.
1: Claro.
0: Eso nomás te quería decir. Ya, po. Besito y que andes bien y... a punto programa. Lo escucho siempre, ¿eh? Nada más que soy vaguita, ¿eh?

0: Que viva la borrachera, dijo por acá. A ver qué dicen los audios.
1: Yo mando saludos para mi suegra, para mi abuelita.
0: Mira.
1: Para la Ferchu. Para mi hijita la Lolegues y yo la Cami, la mejor. Aguante la 82, acá estamos viviendo.
0: Vamos, vamos, vamos, vamos el barrio, ahí che. Hola 82.

0: saltar. Yo me voy a tener que mandar mensaje.
1: Claro, es verdad, tenés razón, Peque, tenés razón. Acá en el Telle te estamos escuchando, dice, vamos. Está en el Telle.

0: tramo final de la noche.
1: Atención.
0: Últimos 8 minutitos finales
1: de nuestra música.
0: De a poquito nos vamos, gente.
2: Levantando las manitos todos.
0: Ya saben, esta noche, si la quieren.

a partir de las 12 de la noche, ya en un ratito, las puertas ya están abiertas, así que están todos invitados, aprovechar, como siempre decimos, cuando hay eventos, hay que aprovechar, ¿eh?

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muchachos, gracias por estar esta noche, maestros. Hay muchas chicas también, pero esta canción para ustedes, muchachos.

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1: Ahora sí, el tema se llama Dime Que No. Vamos, vamos.

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0: Arriba, todos.
1: Vamos arriba. Gracias. De corazón. Los queremos mucho. Gracias por estar junto a nosotros. Este DVD es para ustedes. En nombre de la banda Los Falleros. Gracias.

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0: Las 7 de la mañana con 17 minutos, vamos de entrando recién y aquí estamos en este tiempo de compartir la emisión gigante de cada domingo de Buen Día Alegría.
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0: Buen día para todos, ¿qué tal? ¿Cómo estamos? Imagino que bien, eso esperamos. Aquí comenzamos y hasta las 12, claro está, hasta el mediodía, Buen Día Alegría, y hasta las 9, Buen Día Alegría Folclórico, de 9 a 10, y después un poquito más, el bailongo del domingo. Una alegría enorme, como siempre, estar junto a todos ustedes en este tiempo de comunicación desde Génesis y por Cadena Alegría, la campeona del dial. Bueno, un domingo que se presenta realmente fresco, ¿eh? Está frío, 6 grados la temperatura, 2 grados y medio sobre cero la sensación térmica, la humedad del 88%, y para hoy se prevé una jornada con el cielo parcialmente nublado. Veremos qué sucede con el clima, pero por lo pronto ya tenemos, queridos amigos, aquí en el aire de Buen Día Alegría con el saludo de cada mañana. Hola, Elcita de Winifreda, ¿cómo le va? Buen día, Alegría.
2: Buen día, Roque, feliz domingo para todo. Bueno, por acá por La Pampa vamos a tener una temperatura de 19 grados, pero para mañana lunes se pronostica lluvia. Así que nada, que tengan feliz domingo todo. Desde Winifreda, un saludito, Elsa.
0: Bueno, muy bien, querida Elsa, un abrazo enorme, que tenga usted también una bonita jornada de domingo, de descanso y escuchando la radio. Negrito de Real del Padre, ¿qué tal? Buen día, amigo, ¿cómo le va?
3: Hola, buen día, Roque, que tengas un excelente domingo. Acá Negrito Real, llegando a rancho, prendió la radio, esperando para que escucharte, así que acá estamos, Roque. Cualquier temita para todos los oyentes, gracias, Negrito Real.
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0: Muy bien, muchísimas gracias, Negrito de Real del Padre, ¿qué tal? Recién llegando al rancho, ¿eh? Muy bien, amigo. Muy buenos días, Roque, último domingo de julio, increíble cómo pasan los días, ¿verdad, no? Hoy quisiera escuchar algo de Daniel Altamirano, saludar a toda la audiencia desde ya. Muchas gracias, querido Roque. Mari, de Barrio Coronel Olmedo, de Córdoba Capital. Aquí venimos con Daniel Altamirano y Serenata del Amor Callado.

0: Daniel Altamirano y Serenata del Amor Callado. Más amigos, hola Ramoncito querido de Pico Truncado en el sur argentino.
1: Buen día, Roque. ¿Cómo le va? Ramón habla de Pico Truncado, Santa Cruz. ¿Puede ser un tema de los Cantores del Alba, Carpa de Salta? Muchas gracias, muy amable. Que ande todo bien, cuídese.
0: Un abrazo, querido amigo. Aquí venimos con los Cantores del Alba, Carpas de Salta.

7:27, aquí estamos en Buen Día Alegría Folclórico, Buen Día Roque, hola, hola, dice la amiga Silvia de Wincarnancó. ¿Podrías repetir la temperatura que no alcancé a escuchar y si puede ser algo de Facundo Toro? Repetimos la temperatura, la temperatura, la temperatura. La temperatura, es buen chiste para esta hora, ¿no, Silvia? 6 grados, una décima, la temperatura, 2 grados y medio sobre cero, la sensación térmica, la humedad del 88%, y aquí venimos con un saludo para Silvia y para Hugo, con Facundo Toro, Chacarera del Sol.

Bueno, y por aquí tenemos más pedidos, más saludos, los amigos que madrugan también a pesar de ser domingo. Es el caso de El Gaucho del Sur, dice, saluda con un tema de el grupo La Yunta a la gente de Catamarca, de la villa, es decir, de Villa Carlos Paz, de mi casa, Huincarnancó. Un saludo enorme para todos ellos en nombre de El Gaucho del Sur. Aquí venimos, escuchamos a Néstor Garnica y La Yunta, Aroma de Mandarinas.

Aroma de mandarinas, Néstor Garnica, La Yunta, en este tiempo de música folclórica argentina. Vamos con más amigos, más oyentes. Por aquí dice Nélida de General Hacha, buen día, alegría, domingo. Buen día, alegría, querida amiga. Si tiene una rancherita con relaciones, si puede ser, bendiciones para todos. Gracias, amiga Nélida. Lo que tenemos es ranchera con relaciones, Miguel Ángel Cuestas.

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Muy bien, ranchera con relaciones debajo del parral. Qué lindo, ¿eh? Qué lindo. Buenísimo. Vamos con más oyentes. Buen día, señor Roque. Puede ser Rosa María por Carlos Ramón Fernández. Soy Noemí de General Pico La Pampa. Lindo domingo para ustedes, familia y oyentes. Bendiciones, abrazos. Gracias, Noemí. Aquí venimos con Rosa María, canta Carlos Ramón Fernández.

0: 7:42 minutos más, amigos, desde distintos puntos del país, en este caso Marta de Selva de Santiago del Estero. Hola, buen día, alegría.
1: Pero muy buenos días, señor Roque. ¿Cómo se encuentra usted? Soy Marta de Selva, Santiago del Estero. Aquí ya pues ir a trabajar en el hogar Mamantula, escuchando su espectacular programa. Y ya saliendo para el trabajo. Un abrazo grande, saludos para todos. Que tengan una buena jornada, un hermoso domingo para todos. Abrazo, amigo. Un temita a su elección, Marta de Selva, Santiago del Estero.

Bueno, muy bien, muchísimas gracias, Marta de Selva, Santiago del Estero. Hola Roque, muy buenos días, bendecida jornada. Te saluda Luis Alberto Sacabino, hoy desde Córdoba capital. En algunas horas comienzo mi recorrido por las Sierras Chicas de Córdoba rumbo a Sal Si Puedes. El poeta y compositor Roberto Cambaré se inspiró en una joven de esa localidad para componer Angélica. Te pido alguna versión de Angélica para hoy. Saludos a todos y que viva nuestra música, que viva nuestro folclore. Saludos de Luis Alberto Sacabino. Los Chalchaleros, entonces, con esta bonita versión de Angélica.

0: siempre.
1: Bueno, un domingo realmente intenso desde el comienzo, porque tenemos por tres vías oyentes en contacto y solicitando temas y saludando, así que nos dan mucho y lindo trabajo, en el canal oficial de Cadena Alegría, en el WhatsAppero, en el de Génesis y en el del Roque. Así que tenemos tres líneas para atender. Les pido paciencia, nada más que eso, Hola Roque, buen día, pasame un tema de los guaraníes y que sea el tema a tu elección. Te escucho en 97 Radio Antena Chumbicha desde Miraflores, Catamarca. Un saludo a toda la audiencia, uno para vos. Te escucho mientras tomo unos mates. Aquí tenemos una temperatura de 8 grados, la máxima de 26, sensación térmica de 7, cielo despejado con la humedad del 65%, el viento del noreste a 10 kilómetros en la hora. Espero que tengas un buen domingo. Saludos, soy Fernando y le envía un cordial saludo al gaucho del sur. Gracias, amigo Fernando. Está escuchando el gaucho del sur y ya también les envío un saludo grandote a todos ustedes, a esa linda zona del país que es Catamarca. Los guaraníes, que nunca falte una zamba.

7:52 minutos. Buen día, Roque. Podrá ser la tonada porque usted se lo merece por Juanita Vera. Soy Alfredo de San Rafael, Mendoza. Gracias. Un abrazo. Abrazo, querido amigo. Aquí venimos con Juanita Vera y Ariscos porque usted se lo merece.

ya vamos completando esta primera hora de dos de Buen Día Alegría Folclórico hasta las 9. Buen día, Roque. Soy Oscarcito, el carnicero de tostado. Para pasar Tamara Castro, si puede ser mi flor amarilla. Buen domingo para todos y todas. Gracias, un abrazo. Gracias, querido amigo. Aquí venimos, Tamara Castro. Vamos buscando la pausa de las 8 de la mañana. Tamara Castro, flor amarilla.

0: Música folclórica argentina, Flor Amarilla, Tamara Castro cantando, ya cerrando esta primera hora de dos de Buen Día, Alegría Folclórico.
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0: así complacemos a nuestra gente, al amigo Fabián de Cañada Verde. Vamos con más oyentes. Hola, buen día, alegría.
1: Hola, Roque, buen día. Te habla Marcelo, el salteño de General Roca. Quisiera pedirte un tema de Don Conti a tu elección. Que tengan un lindo domingo toda tu audiencia. Muy bueno tu programa, te escucho siempre. No te mando mucho mensaje, pero todos los días te escucho. Roque, un abrazo, muchas bendiciones para todos.

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1: Perfecto, querido amigo, claro. Me había pedido Los Visconti. Tiene un audio muy, pero muy volumen bajo. Así que mil disculpas, amigo. Así vamos rapidito complaciendo a cada uno de nuestros oyentes. Los Visconti. Abrazo, Marcelo, querido.
0: 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Que le canta a los Visconti. Los Visconti, su sobrino.

0: Bueno, es impresionante la cantidad de gente, de amigos, oyentes de todo el país que están en contacto con Cadena Alegría a esta hora. Eso nos encanta porque nos dan trabajo, un lindo trabajo, ¿no es cierto? En domingo también. Así que vamos a ir apurando la marcha. Hola, buen día Alegría.
1: Bueno, muy buenos días, señor Roque, escuchándolo por acá, por Bolsón, provincia de Río Negro, José Emilio Martínez, le deja el audio, el chaqueño, y si tiene Puerto Tirol, por ahí nos va a alegrar un poquito más la mañana. Mañana fría por Bolsón. Bueno, que esté muy bien, que esté muy bien, que tenga muy buen programa. Tratamos de hacer cortito para que pueda pasar todos los audios que llegan. Gracias, amigo, gracias. Buen programa, muy buen programa.
0: Un abrazo, querido amigo. Sí, señor, aquí venimos con Puerto Tirol, la versión de El Chaqueño Palavecino.

0: 8 con 26 minutos, más amigos, más oyentes. Hola, buen día, alegría.
1: Hola, estimado, te habla Alberto de la Baulalle. Cualquier tema de los fronterizos. Y te digo que hoy los chicos de la clase 1945 nos vamos a juntar en un almuerzo. Pero hay un cierto ahí malentendido, porque uno quiere que llevemos policía por seguridad, pero otro quiere que llevemos una ambulancia cardiológica. No sé cuál opinas vos. Un abrazo.
0: Muy bien, y lleven los dos por las dudas, ¿le parece? Un abrazo, querido amigo. Aquí venimos con Zamba para no morir los fronterizos.

0: música folclórica argentina, samba para no morir, Los Fronterizos, más oyentes, más amigos, 8:29 minutos.
1: Hola, Roquencho, buen día, espero que tenga una excelente y bendecida jornada, usted y toda la audiencia. Se habla Carlito Luna, el repartidor de la panadería Tradición de acá de Córdoba. Roquencho, si puede ser, un temita de Celevera con Eugenia Quevedo, una zambita. Muchísimas gracias.

bueno, por aquí tenemos más amigos, más oyentes en distintos lugares del país. Por aquí dice el mensaje, a ver un segundito, lo estamos chequeando, pero me parece que no es así, querido Pedro. Hola, buen día, Roque, siempre te escucho, muy lindo el programa. ¿Me podés pasar un tema de los hermanos Cuestas? Pájaro Campana, no. Pájaro Campana no tenemos esa versión, simplemente Chamarrita de los Pájaros.

0: Bueno, vamos. Impresionante, impresionante, señoras y señores. La cantidad de gente que tenemos, audios por todas partes. También tenemos mensajes, tenemos pedidos. No sé si vamos a poder llegar. 8:36 minutos. O emitimos todo junto y no llegamos. Digo, mensajes y audios por las distintas vías, o vamos complaciendo de a poquito, despacito, despacito. Hola, buen día.
1: Buen día, Roque, buen día, Roque. ¿Cómo anda, amigo? Que me pase el tema de los que el caldero, Roque.
0: Bien. Sí, amigo Darío.
1: Tengo un buen domingo y esperemos conocerlo en algún momento, Roque.
0: Perfecto, querido Darío, desde Rufino, Santa Fe. Ahí estamos, un abrazo enorme, ¿eh?

Bueno, muy bien, vamos apurando la marcha, queridos amigos y amigas de todo el país. Buen día, Roque, soy Osvaldo de Río Cuarto, gracias por la música, gracias por esta tradición que no se pierda. Te puedo pedir un tema, Silvina, del Chaqueño Palavecino. Muchas gracias, buen domingo para vos y toda la audiencia. Sí, señor, sí, amigo, es Mercedes Silvina.

0: sonidos del folclore argentino. Hola, hola, buen día, alegría.
1: Hola, Jaco, muy buenos días. Nosotros tenemos un excelente día. Quiero que saludo a mi familia Carmela, a todos los amigos, a toda la gente de los grupos y a todos en general aquí. Y dediques a un tema que tenga en planilla. ¿Sí? Lo que te tenga. Soy Samuel de Cale Gusa, Rafael Mendoza. No voy a nombrar a nadie para no ocupar tanto espacio. Yo antes por la radio en la mía, Vila.

0: Bueno, les quería comentar algo a la gente de otros lugares. Ya lo hemos publicado aquí en el Facebook de la radio. Una situación muy particular se dio a las 8:20. Pasaron por enfrente de la radio, por calle 25 de Mayo, tres equinos en contramano, Iván. Yo no sé si habían salido del boliche bailable, que está aquí a la vuelta, o venían de algún sector de, bueno, zona rural debe ser, y el proceder de la policía fue correctísimo. Lo fueron con dos patrulleros, dos camionetas, arriándolos, Bueno, ya lo publicamos en el Facebook. Una situación que me dice por aquí un amigo, un padre cura que es de Wincarnanco, que no deja de ser una situación risueña, ¿no es cierto? Bueno, iban tranquilitos, tres equinos, tres ico, pero bueno, claro, la situación es que se dio que iban en contramano, iban en dirección oeste-este, y la dirección de la calle 25 de Mayo es la calle principal de Wincarnanco, donde está la radio, es dirección única mano de este a oeste. O sea que no iban para Cañada Verde, venían de algún lado para el centro, y yo pensé, hay mucha neblina, qué problema, ¿no? Y seguramente iban a hacer las compras. Bueno, ojalá que todo haya terminado como corresponde, que los ico ya se hayan encontrado con su dueño. Vamos con más oyentes. Hola, buen día.
1: Hola, Roque, buenos días, ¿cómo estás? Espero que estés bien, que tengas un hermoso día. Acá parece, no canto victoria, pero que va a haber sol. Digo parece porque hace un montón de días que no tenemos sol. Se asoma un ratito y después se nubla de nuevo. Así que, bueno, Roque, espero que estés bien, vos. Te deseo lo mejor para hoy. Que tengas un día excelente. Un abrazo, un beso de parte de la abogada que pierde todos los juicios. Saludo a todos, mi gente conocida de Rufino. Besos.

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1: Bueno, muy bien, seguimos en la mañana. Más oyentes, más amigos. Hola, buen día, alegría.
2: Buen día, don Roque. Es un gusto saludarlo. Lo felicito por el programa. Muy bueno, muy bueno. Es una marca registrada. Nos saluda Ramón Valdés desde Tapso, departamento Cholla, Santiago del Estero. Quisiera escuchar un chamamé de los palmareños, duro para el frío. También quisiera saludar a la gente de Córdoba, especialmente a la gente de Argüello, que a mí me conocen como el Palomo Valdés. Nos saluda Ramón Valdés y su fuerza chamamecera. Suerte, feliz domingo para usted y toda su gran audiencia, que es inmensa. Felicitaciones.
1: Un abrazo, querido amigo. Duro pa'l frío, los palmareños, para Ramón Valdés.

0: ¿cómo estás? Nosotros acá, Juan y Gabriela, viajando hacia Buenos Aires, visitando familia y pasando acá por Vicuña Mackenna. Un abrazo grande y que tengas un lindo día. Hasta la próxima.
1: Abrazo, Gabriela y Juan. Es tuya, Juan. Buen viaje. Felicidades, ¿eh?

Hola, hola, amigo Roque, ¿cómo le va? Quisiera escuchar el tema de la OMA. No sé quién lo canta. Soy acá de General Alvear Mendoza, lo escucho por la 91.5. Me llamo Alberto. Chao, chao.

Bueno, perfecto, perfecto, querido amigo. Sí, señor. Qué lío que tenemos, un hermoso lío en este amanecer, en este comienzo de jornada, en este domingo que compartimos con todo el país. Hay una cantidad de versiones de La Oma, en este caso, Destino San Javier.

0: 8:54 minutos y venimos cerrando el tiempo folclórico imposible. Pedimos disculpas, imposible poder cumplir con los temas completos porque es avasallante la cantidad de oyentes de todo el país. Buen día, Roque. Soy Bruno de Santa Isabel. Te escuchamos por la 94.7. Me podés pasar el Jaguar Overo para Yanni y Nano. Nano y Yanni, de parte de Bruno de Santa Isabel en la provincia de Santa Fe. Cerramos la tranquera, señoras y señores, con el Jaguar Overo, Mario Pino. Ya venimos en un ratito porque es impresionante también tanto la neblina que reina por estos pagos como la gente que está ingresando al bailongo del domingo. La pausa, Mario Pino, el Jaguar Overo, cerramos la tranquera y ya venimos con el bailongo del domingo.
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9:17. Qué lindo, con este ritmo. Aquí se pone en marcha el bailongo del domingo. Claro, la bienvenida, el saludo grandote, inmenso, en nombre de el abuelo Bartolo, los tíos Rómulo, Braulio, Donato y Esculapio, lógicamente, son los mandamás de esta fiesta de cada domingo a través de Cadena Alegría, la campeona del dial. Las tías Eulalia, Catalina, Josefa y Eusebia, que anda medio engripada la tía Eusebia, son quienes están acomodando a la gente, les dicen hola, ¿qué tal? Adelante, pasen. Esa mesa con 17 sillas es para ustedes, y llegan las familias, y llega la gente, y llega el tiempo de recordar bonitos éxitos de los años 60 y 70.

0: Ahí estamos. Hola, amigo Roque, ¿cómo anda usted? Bien, bien. Quiero saludar a Guillermo Clos por su cumple. Un abrazo grande. Muy buena la radio. Soy Julio de General Levalle, en la provincia de Córdoba. Querido Julio, abrazo enorme, amigo.
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0: Bueno, el amigo, a ver, dice por aquí un mensaje que llegó a las 9:13. Ya cerramos la tranquera, querido amigo. Este es el bailongo ahora. Buen día, Roque, soy el solitario de Rancul. Un saludo para las solitarias con un tema de Tamara Castro. Bueno, ahí vamos a ir con un tema, pero de este tiempo. ¿Les parece bien? Hola, buen día, querido amigo Roque. Feliz domingo para vos y para todo tu equipo, los tíos, el abuelo. Bueno, pasame un tema de Cuarteto bien alegre. Gracias, querido amigo. Un gran abrazo a la distancia. Soy Nelly de San Ramón de la Nueva Orán, en la provincia de Salta. Qué bárbaro, qué bárbaro. ¿Qué dice el abuelo Bartolo? Que arrancamos, arrancamos, claro, sí. Querida Nelly, de Salta, Salta la linda. Nelly, la linda, querida amiga. Abrazo enorme. Así empezamos con este ritmo. Carlitos Rolán, cuarteto y cumbia de los años 60 y 70, al menos exclusivamente hasta las 10 de la mañana. Y se armó el bailongo. Carlitos Rolán, el

teníamos un nivel altísimo de audiencia desde temprano. Ahora es increíble, es increíble. Buen día, buen domingo, Roque, como siempre, escuchándote desde el folclore al bailongo presente por aquí. Siguen los días nublados. Vos hacés mejor el día con esos temas para bailar. Ya entré por la puerta del costado del bailongo y estoy tomándome una granadina con los tíos. Muy bien. Te dejo un abrazo. Soy Marisa de Rosario, Santa Fe, Argentina. Bienvenida, bienvenida, Marisa, desde Rosario.

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1: Bueno, lo decimos hasta las 10 de la mañana. Música exclusivamente del cuarteto y la cumbia de los años 60 y 70. Muy buen día, Roque. Saludos a usted y a su audiencia. Muy bueno el programa. Un tema de Cachumba. No. Después de las 10, amigo o amiga, Fernando de Etruria. Para toda la audiencia, un saludo, muchos saludos a ustedes y mis respetos. Abrazo grande. Gracias, querido amigo. Gracias. Bueno, por aquí, ¿qué es lo que tenemos? Más oyentes en, lógicamente, en el contacto con la radio, el WhatsApp de la radio, 351-3492-367.
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1: 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Gracias, Olguita de El Bolsón. Vamos, dice el tío Rómulo. Vamos, Roque, tío Rómulo. Gracias. Le metemos ritmo porque la gente ya está bailando. Vamos, arriba. El bailongo del domingo. Desde Génesis y por Cadena Alegría, la campeona del dial.

Sí, sí, estamos saludando al abuelo Bartolo y a todos los abuelos en su día. Hoy es el día del abuelo.

0: Hola, tío Braulio, ¿qué tal? ¿Cómo le va? Bienvenido. ¿Qué dice usted? ¿Le va bien? Perfecto, me alegro mucho, mucho, ¿eh? Bueno, aquí que tenemos, me dice que hay más oyentes, hola.
1: Hola, Roque, buen día, acá Gustavo, el remisero de las varillas, acá firme, escuchándote tempranito, y bueno, ¿se podría escuchar algún temita del Aldo Bossio?
0: Sí.
1: Muchas gracias, amigo. Gustavo, sí, el remisero de las varillas presente.
0: Bien, perfecto. El tío Braulio dice que aquí llega Heraldo Bossio, la voz de Danielito, Don Antonio, el jubilado. Y la gente sigue bailando, lo baila el país. Un país en sintonía con cadena.

Hola, buen día, Rock. Hermosa música, felicitaciones. Podés mandar un saludo a toda la gente de Cañada Seca, provincia de Buenos Aires. Muchas gracias, que tengas un excelente día. Soy Marta de General Alvear Mendoza. Abrazo, querida Marta.

tío Donato. ¿Qué tal? ¿Cómo le va? Bienvenido, bienvenido. ¿Cómo anda? ¿Todo bien? Me alegro, ¿eh? Me dice que tenemos más oyentes en línea. Hola, buen día, buen domingo, Roque, desde Río Tercero. El único pollo jubilado camionero, acá una niebla en Río Tercero, precaución. Puede ser un tema de Don Oscar, gracias. Gracias, querido amigo. El único pollo jubilado. Bueno, cómo no. Sí, por aquí también hay mucha, mucha niebla. A conducirse con mucha, mucha precaución por las rutas.

0: Sports de la región, gran parte del sur de Córdoba, norte de La Pampa. El tío Donato dice que aquí llega Don Oscar. Vamos arriba, arriba, arriba.
1: Pa' que la baile con mi papá, con la familia que está llegando, porque es un día muy...
0: Eso, qué lindo cómo cambió el ritmo y la gente baila así. Esta ranchera para mamá, rancherita en

0: Pío, ¿cómo le va? Ah, que tenemos a Darío. Darío, que estuvo en el momento del folclore. Ah, nos envía otro audio, dice el tío Esculapio. Hola, Darío. Sí, amigo querido, lo escucho.
1: Roque, Roque, buenos días, feliz día. Roque, vos también sos abuelo, para todos los abuelos que están ahí contigo. Sé que la nombrás, pero no me acuerdo los nombres, así que... Tengan un lindo día y te puedas juntar con tu nieto, Roque.
0: Bueno, muchas gracias. Gracias,
1: amigo.
0: Bien, bien.
1: Pásamele un tema lindo a Mariela, la abogada que pierde todo el juicio.
0: Claro.
1: De parte de Darío.
0: Perfecto, dice el tío Esculapio. Claro, los tíos, amigo Darío, además del abuelo Bartolo, los tíos que son abuelos también son el tío Rómulo y el tío Braulio. Donato y Esculapio no. Aquí está para Daniel, a ver, para Mariela, la abogada que pierde todos los juicios, de parte del amigo Darío. Aquí está, cortate el pelo cabezón, el cuarteto de oro, papá, qué lindo, cómo lo baila el país.

0: Claro, claro, recién comienza. Por aquí me dice una querida amiga Silvia que está el tema, ahí vamos, porque también le pregunté al abuelo Bartolo, claro, sí, lo está buscando el abuelo Bartolo al tema. Hola Luis de Río Ceballos, ¿qué tal? ¿Cómo le va, amigo?
1: Hola, buen día, Roque. Quisiera escuchar una canción de Osvaldo Curtin, cualquiera, para todos los abuelos en este día, muchas felicidades.
0: Bien.
1: Un abrazo grande, Roque, un feliz domingo.
0: Sí, señor, muchas gracias, amigo. Ahí estamos, qué lindo. Gracias, Silvia. Gracias, Luis de Río Ceballos. Gracias, abuelo Bartolo. Aldo Custin, Carlitos Rolán, así bailaban mis abuelos.

0: Ahí va, sí, claro.
1: Hola. Muy buenos días, don Roque. Sí. Muchas felicidades para todos los abuelos y bueno, esperamos que todos los abuelitos tengan un excelente día, que lo merece, que nuestro respaldo de toda la vida, lo que vamos pasando a segunda, tercera edad ya, con el mayor respeto. Qué hermoso paso doble, sí me hace acordar cuando daba vuelta a la pista, ¿no? Pero bailando, ¿no? Juntando botellas.
0: Claro.
1: Bendiciones para todos los oyentes.
0: Bien.
1: Mario Rosales, desde la Florida.
0: Perfecto, perfecto, querido amigo. Abrazazo enorme, querido, ¿eh? Abrazo.

Sánchez. Hola, Graciela querida, buen día, ¿cómo le va? Por favor, pasale un tema al abuelo Juan Carlos de Wincarnanco, fanático el abuelo Juan Carlos de Génesis, ¿eh? Abrazo, querido amigo Juan Carlos, que tenga un feliz día, mi amigo.

0: 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No importa si se pierden esto, porque lo mejor está por llegar. A las 12:15 terminamos Buen Día Alegría, la emisión gigante de 7 a 12, y vienen Caravana Dominguera, Caravana Cuartetera, con Margarita, Fabio y Fernando desde General Pico en la provincia de La Pampa. Porque La Pampa tiene el ombú y también la gran Caravana Dominguera y Cuartetera. ¿Qué me dice el tío Braulio? Ah, perfecto, perfecto. Sí, sí, sí. Ahí vamos, ahí vamos. Por aquí tenemos un mensaje que dice: Buen día, Roque. Soy David de Capitán Sarmiento, provincia de Buenos Aires. Saludo para todo tu equipo y saludos a todo el país. ¿Puede ser un tema de Osvaldo Corazón Gaitán? Sí, señor. La gente sigue bailando.
1: Estaba la María.
0: Claro.
1: Por eso la quería conquistar.
0: ¿Quién estaba? El Cacho, la María y la Teresa. Osvaldo Corazón.

0: El tío Braulio me dice, Roque, Roque, que pase el que sigue, increíble, ¿eh? La cantidad de oyentes desde distintos lugares del país. Nos vamos a Villa Dolores. Hola, Gabriela, querida, ¿qué tal? ¿Cómo estás?
1: Buen día, ¿cómo estás? Soy Gaby de Villa Dolores. Bueno, acá escuchando el programa se me escapa un audio, casi está vacío ese. Bueno, feliz domingo para todos. Acá está saliendo el solcito, está hermoso la mañana. Bueno, feliz domingo para todos. Y bueno, pásame Heraldo Bocio, Bambo Bambolé. Besitos bien a Graciela de Las Palomas, a Beatriz de los Cerrillos y a todos los que escuchan el programa de la cadena Alegría. Un besito enorme para todos. Feliz domingo para todos. Te escucho por los Champaquí, por los 100.1, sino la 100.3. Besito, Roque.
0: Gracias, gracias, querida Gabriela de Villa Dolores.

Buen día, buen programa, muy bueno, te pido si es posible, dice Alfredo, le mandes un saludo a Roxana que te está escuchando. Buen domingo, Roque, gracias igualmente para ustedes, el amigo Alfredo, el saludo para Roxana, ahí vamos. Por aquí me dice el tío Donato que no entiende, dice el oyente o la oyente. Buen día, don Roque, unos buenos pasodobles me pueden pasar tomando mate. Claro, escribió todo junto la oyente, tío Donato. Buenos pasodobles, si le pueden pasar. Dice que está tomando mate, un buen domingo que tenga usted. Abrazos grandes desde Caleufú. Lo dice Patri, claro, escribió todo juntito, vio tío Donato, claro.

Bien, perfecto, dice el tío. A ver qué tío. Ah, lo estaba buscando. El tío Donato, sí, sí puede ser un paso doble. Lo tenemos al paso doble. Ahí va. Don Bartolo, que es el tocayo del abuelo, Don Bartolo y su cuarteto, Villa Morena, lo baila el país, claro, es en Cadena Alegría, el bailongo del domingo, un país en sintonía.

0: eso, qué lindo, qué manera de haber oyentes de todo el país, por favor, gracias, gracias a todos. Nano, de Embajador Martín y La Pampa, ¿cómo le va, mi amigo?
1: Buen día, mi amigo Roque. ¿Cómo andás, querido? Bueno, acá estoy haciendo un poco de ejercicio, viejo, dándole la bicicleta fija. Cada vez más, más duras las piernas, amigo, pero bueno, ¿qué va a ser? 61 son 61.
0: Claro.
1: Bueno, sí, Roque, si puedes pasarme, quita pena. Te lo agradezco mucho, amigo. Y si no, también. Gracias por estar, Roque. Abrazo grande, amigo.
0: Ahí estamos, querido amigo. Roque, querido amigo, ¿me podés pasar algo de Carlitos Rolán? Gracias, que tengas un lindo domingo, amigo. Lo dice Guillermo Corales desde Pincén en 100.1. Ahí estamos. Quita penas, Carlitos Rolán, el Cuarteto León.

0: Ahí estamos, por aquí ha llegado un audio que tiene un volumen muy, pero muy bajito. Hola, buen día.
1: Buen día, Radio Cadena Alegría, buen domingo, bendiciones para todos. Un bonito y bendecido domingo en familia. Quiero dejar mi número para ser amistad, puede ser mujer o puede ser hombre, solo amistad y con respeto. Mi número es 35 64 20 43 95. Muchas gracias, día.

Bueno, fue muy, pero muy bajito el sonido del audio. A ver, tenemos más oyentes. 9:55 minutos, vamos que nos vamos despidiendo de esta primera hora del bailongo del domingo. Después sigue música del bailongo de los años 60 y 70 y también lo actual, por ejemplo, aquella persona que no sabía y nos solicitó algo de cachumba. ¿Qué nos dice el tío Donato? Ah, que tenemos más oyentes. Hola Roque, buen día, saludos desde Vietma. Hace rato no escribo, pero todos los domingos escuchamos su programa. Muchas gracias, Susana y Eleuterio. Muy buena la música y la conducción. Gracias, Susana y Eleuterio. Nos vamos con este ritmo porque la gente quiere irse a la pausa, a la cantina, bailando, bailando. Vamos, arriba, arriba, arriba. Eso. A ver cómo nos tomamos de la mano y bailamos.

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0: 10 de la mañana con 19 minutos. Uy, qué manera de ver mensajes, de haber audios. Ah, perdón. Buen día, Roque. Llegó a las 9:43 minutos este mensaje. Mandale un chamamé a Nelson Enría de Villa Rossi, que está paseando en San Juan. Qué lástima, ya terminó el tiempo folclórico. Ese es el tema, mi querido amigo. Pero bueno, le dedicamos el próximo momento, ¿le parece? Hola, Roberto, ¿qué tal? ¿Cómo le va?
1: Buen día, mi amigo Roque. ¿Cómo le va? ¿Cómo anda usted?
0: Bien.
1: Feliz día de los abuelos.
0: Sí, señor.
1: Me gustaría escuchar una tarantela, si no hay ninguna molestia. Acá le hablo de Nogoyá, Entre Ríos, Roberto Oscar Fragatti. Bueno, felicidades a todos los abuelos y que la pasen lindo hoy. Yo también la estoy pasando lindo porque también soy abuelo y tatarabuelo.
0: ¡Qué bien!
1: Bueno, felicidades para todos.
0: Bueno, muy bien, amigo. Felicidades, abuelo, tatarabuelo. Y vamos bailando tarantela con el conjunto Serpentina, año 74. Y no nos podemos venir a la actualidad porque la gente lo pide, la gente lo baila el país en sintonía con Cadena Alegría. Sigue el bailongo del domingo.

0: Hola, hola, hola, buen día, buen día, buen día, Roque, Roque, Forastero y toda, toda tu audiencia a través de Cadena Alegría para todo el país. Ernesto Rolly Palacios, desde Vigán, provincia de Santa Fe, Olga Ludueña, al pie del cañón. Y bueno, estamos escuchando toda la música que hemos vivido en algún momento glorioso de nuestras vidas. Y bueno, queríamos escuchar un tema de los Guaguancó, Villa Cariño. Un abrazo para vos y para toda tu familia y al resto del país. Chau, chau, chau, chau, chau.
1: Eso, eso, ahí estamos. Querido Rolly Palacios, el Palacio de la Alegría. ¿Se acuerdan de ese programa? Claro, sí, cómo que no. Ahí estamos, los Guaguancó. Este tema nació, Villa Cariño, en el año en que nacía este cuerpito. Año 67, ¿eh? Vamos, vamos arriba. La gente sigue bailando. Lindo, lindo baile.

Bueno, ahí estamos, qué lindo. Sigue el baile. Ahí vamos. ¿Con qué venimos? Sí, a ver, por aquí. ¿Qué es lo que están solicitando? Hola, buen día, Roque. ¿Me puede pasar el Fostro moliendo café? Gracias, Horacio de La Boglaye.

0: Jorge, ¿cómo le va? Buen día, buen día. Le hablo de acá de San Jorge. Si hay tiempo, ¿me puede pasar un temita de Coquita Camaló y la Mona Jimena? Si puede, si no, no hay problema.
1: Sí, señor, ahí estamos. Aquí venimos, la música, el ritmo, los éxitos.
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1: Vuelvo a vivir, vuelvo a cantar. 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

0: desde San Rafael, Mendoza, Tina.
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2: Tina, querida, le mando un abrazo enorme. Muchas, pero muchas gracias a ustedes también por la sintonía y por sumarse a Cadena Alegría. Claro, un país en sintonía.

0: Bueno, ahí estamos. ¿Qué ritmo, por favor? Hola, buen día.
1: Roque, ¿qué haces? Sí. Escúchame otra vez yo. En primer lugar, devolverle el saludo a Darío, que me saludó. Bueno, y que ya acá estamos preparando los carromatos y los precherones para salir para allá.
0: Bien.
1: Así que vamos a llevar la abuela Nemesia, la abuela Filomena.
0: Toma.
1: Y la abuela Blanca vamos a llevar.
0: Bueno.
1: La abuela Leonor vamos a llevar también. Vamos a llevar a todo, a Purún, a Otaola y a Pasca.
0: Eso.
1: Vamos a llevar a todos los abuelos para que hagan pareja, para que bailen.
0: Muy bien.
1: Bueno, Roque, un beso.
0: Gracias, Mariela querida. Abrazo enorme, ¿eh?

de Arrufó. Mariluz, quiero un tema bien picante para salir con la escoba. Bueno, Mariluz, de Arrufó, tema bien picante. Algún tema salsa puede ser, ¿no es cierto? Abrazo, Emilia Susana, de Arrufó, en la provincia de Santa Fe, ¿verdad?

Sí, sí, querido abuelo, nos llevan como chancho pa'l pueblo, abuelo, sí, sí, él no se cansa de decir eso que tanto, tanto le gusta. Bueno, ahí vamos, vamos, vamos, vamos. ¿Qué tenemos por aquí? Más mensajes. Hola, buen día, les mando saludos desde Esquel, Chubut, Patagonia, Argentina. ¡Qué lindo! De sur a norte, de norte a sur, de este a oeste y de oeste a este, este paparulo que se llama Roque. Puede ser un tema del monstruo Sebastián, Esperando la nieve. Te mando saludos, Darío Javier. Abrazo, querido amigo, desde Esquel, Chubut, Patagonia, Argentina. Amigo querido, canta el Seba sin tu amor.

0: Ok, ¿cómo está? Buen día. Yo quiero que pase un tema, un tango, algún vals, un paso doble, al Hogar San José, acá de Conesa. Principalmente a Chiquín Calderón, que siempre debe estar escuchando, él siempre está escuchando la radio, tomando mate, de parte de toda mi familia. Elvira de Conesa, Río Negro. Saludo a toda la radio. Saludo para todos los abuelos de San José de Conesa. Elvira de Conesa. Saludo.
1: Bueno, para todos los abuelos, ni paso doble ni tango. Más allá de lo lindo que suena el tango, el paso doble, ¿no? Aquí canta Miguel Conejito Alejandro, mi amigo. Miguel Alejandro y la nona. ¿Cómo baila la nona? Eso. Para los abuelos de General Conesa, Río Negro, y los abuelos del país, esto es Buen Día Alegría, emisión gigante,

0: uno. Más comunicación con el país, amigo Luis. Hola, ¿qué tal? De algún lugarcito del país, el amigo Luis.
1: Buen día, amigazo Roque. Feliz domingo, amigo. Acá estamos, como los buenos martes, y descansando el domingo, ¿eh? Quería saludar a un amigo que tengo en el trabajo en la empresa, a Oscar Milachi, que está cumpliendo años, ¿eh? Así que os pase lindo y así que pase lindo en familia, se come un buen asado. Así que bueno, Roque, y pase algún temita lindo, algo de la Mona Jiménez, quien se ha tomado todo el vino. Bueno, te mando un abrazo gigante, como siempre acá, siempre prendido a sintonía como todo domingo. Te mando un saludo, Luis, de General Conesa, Río Negro.
0: Gracias, querido Luis, de Conesa, Río Negro. Gracias al abuelo y a los tíos, impresionante la cantidad de mensajes. Ellos me ayudan, ellos siguen colocando la música. Vamos arriba, arriba, arriba. El himno de la Mona Jiménez, quien se ha tomado todo el vino.

0: Carlitos, la Mona Jiménez, clásico de clásicos de este grande de la música de Córdoba. A ver con qué venimos, más audios. Mil disculpas porque nos están sobrepasando los audios, los mensajes, y queremos cumplir con todos. Hola, hola, buen día.
1: Hola, Roque, buen día, ¿cómo le va? Yo, ¿no? Tanto tiempo. Soy fanática de los programas de Cadena La Alegría, pero soy mañera para mandar audio desde acá de Tostado. Soy Estela, la mamá de Mauricio Vergara. Ah. Así que, como siempre, el dial no se mueve de la 93.5 Radio Luz de aquí de Tostado, de Sergio Rojas. Así que le mando un saludo grande, muy linda música. Siempre, siempre estoy ahí al pie del cañón con la Cadena de la Alegría, porque lo único que tengo es su compañía. Un abrazo, un cariño grande, y salúdelo a Ramoncito Roca, un hijo del corazón.
0: Muy bien, un abrazo enorme, querido Ramoncito Roca de Tostado. Muy, pero muy buena gente.

0: Choque. Muy bueno el programa, discúlpeme que hace bastante que no le mando audio. ¿Eh? Don Choque, no sí. Se sulfure.
1: No.
0: Les mando un abrazo a ustedes, el equipo de la radio, y a todos los radio escucha. Saluda César desde Villaguay, Don Choque. Y para esa persona que dice que está esperando a la nieve, que no la espere, porque venía iba delante mío en la bicicleta la nieve y en el ripio de la esquina resbalóse y cayóse, así que ya cayó la nieve. Te mando un abrazo, chau chau Roque.
1: No entendí por qué me dijo que no me sulfure. Parezco el malo de la película. ¿Cómo me voy a sulfurar, amigo, eh? Hola, Roque, hermoso programa. Haces, te escucho por la 107.5. Saludos, Miriam, querida. No sé de dónde es. Qué manera de haber radios que toman Cadena Alegría los domingos, todos los días, pero el domingo mayormente, que es lo que uno se da cuenta, ¿no es cierto? 107.5. ¿De dónde es Miriam, querida? Abrazo enorme. Nos alegra que les guste este programa que tiende a ser simplemente una grata conversación.

Hola, buen día, Roque. Te estamos escuchando en La Rioja Capital. ¡Qué lindo! La Rioja, por Dios. Si puede, pase un tema de Ulises. Bueno, gracias, Graciela. De...

soy Ana de Wincarnanco. Anoche estuve en Coronel Charlón, en el bombazo de Simón. Realmente estuvo maravilloso, espectacular. Qué lindo, por favor. Muy bien. El bombazo de Simón anoche explotó, Coronel Charlone, provincia de Buenos Aires. Vamos, vamos, querido Simón. El bombazo, hace bailar a gran parte del centro del país, sur de Córdoba, norte de La Pampa, provincia de Buenos Aires. Eso es el campanero. Vamos, arriba, arriba, arriba.

Eso, qué lindo que lo baila el país al ritmo de El Bombazo de Simón. Alegría, carisma, espectacular. Cada presentación de El Bombazo de Simón.

10:55. Atención a la gente de Wincarnan Co. Atención a la gente de Villa Huidobro. En la pausa de las 11, en un ratito, en 4 minutos y medio, se viene una pregunta. Premio para Villa Huidobro, premio para Wincarnan Co. Hola, buen día, Alegría Roque, soy Miguel, estoy radicado en Etruria, soy de la provincia de Buenos Aires, muy bueno el programa, me pasaría un tema de Gary cualquiera, buen domingo y todas las bendiciones, querido amigo Miguel en Etruria, hombre de la provincia de Buenos Aires. Vamos, vamos a la pausa, ahí venimos porque aquí llega Gary. Una historia, eres tú, Gary, eternamente Gary. Con él, la pausa, ya venimos.

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2: Interprete, es una banda. ¿A dónde va el amor? Se llama el tema. ¿Cómo se llama este grupo?
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2: Hola, somos de Wincarnancó, queremos participar, es Walter Olmos. No.
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2: Claro, porque no puede ser que sea Ricardo Montaner. Hola, buen día, Roque. Son el grupo Zúmbale, quien lo interpreta, Silvia querida. No. Villa Pab por Villa Huidobro. Y Alicia Novedades por Wincarnancó. Bueno, ahí vamos.

0: 11, 18 minutos. Espectacular el nivel de participación de nuestra gente en la pausa. El concurso para gente de Villa Huidobro, de Wincarnancó, de Ranqueles, de Pincén y también aquí en Cadena Alegría. Así que vamos rapidito con todos los audios. Hola, buen día.
1: Hola, buen día, Roque. ¿Cómo estás, querido? Acá te habla Daniel desde San Joaquín. Ey. Un saludo para vos, un abrazo y un saludo para Nolo y Delia de parte de Daniel y la Peti. Decirle a Nolo que agarre, que calce, que se ponga, mandar unos audios, que se deje la pereza.
0: Eso, muy bien, amigo. Amigo Daniel desde San Joaquín. Cerquita de Jovita, ahí estamos. Qué bárbaro, por Dios, qué audiencia. Mil disculpas si no podemos cumplir con todos los temas, pero bueno, esto es así, así de simple, increíble, ¿eh? Hasta se trabó el guasapero, claro, claro, impresionante, ahí va. Pero de Villa Huidobro respondió bien a la consigna. Hola, buen día.
2: ¿Eh? Hola, buen día, Roque. Desde General de Valle, sur de la provincia de Córdoba, te estoy llamando.
0: ¿Cómo le va, amigo?
2: Quisiera si me podés pasar un tema para mi amigo y productor de la radio FM, La Cautiva, Guillermo Clos, que hoy está cumpliendo años. Ey. Queremos dedicarle un tema que sea a gusto tuyo, hermano. Y que pase un feliz día, Guillermo. Bien. Un abrazo grande, hermano. Gracias por todo.
0: Abrazo, abrazo. Feliz cumpleaños, Guillermo de La Cautiva.

0: para principalmente para Chiquín Calderón, que siempre escucha la radio.
1: Sí.
0: Un abrazo grande de toda mi familia, Lira, de Conesa. Chau, chau.
1: Bien, bien. Ahí vamos, ahí vamos. Bien, correcto. Siempre fui un incrédulo. Perdón, pero no vamos chequeando, me dice el abuelo Bartolo y los tíos, no vamos chequeando los audios, porque si no, no llegamos más. 11, 20 minutos, es hola,
2: buen día. Hola, Roque, buen día, soy Nelly, de Orán, Salta, pero estoy viviendo acá, en Villanueva, Córdoba. Un saludo para mi mamá, para mi tóxico Rubén, y bueno, y saludos para mis sobrinos, nietos, hijos que tengo en Orán, mis hijos Matías y Facundo. Y muchos sobrinos. Un saludo para todos.
1: Abrazo, abrazo. El saludo grandote para la gente de Villa María, también en sintonía con la cadena Alegría en Villa María. Un país en sintonía.

perfecto. Miriam nos había enviado un mensaje. Hola Roque, hermoso programa. Haces, te escucho por 107.5. Saludos Miriam, Miriam querida. Preguntábamos dónde queda desde el lugar donde nos escribe, en Huanqueros, en la provincia de Santa Fe. Y nos escuchan en 107.5. Saludos Miriam querida.

Hola Roque, buen día, saludos a todos los abuelitos en su día. Soy la Colo de Porteña, pasales un paso doble. Ya estuvimos con paso dobles, pero en un ratito, venimos con más paso dobles para compartir esto tan lindo que es. Buen día, alegría. Emisión gigante en Cadena Alegría, desde Génesis 106.9, Villa Huidobro 93, Wincarnanco 100.1, Pinsen.

Claro, todo se está trabando, hasta el tocadiscos de el abuelo y de los tíos. Es impresionante, increíble la cantidad de participantes, de gente de todo el país que se suma a esta propuesta de radio cada domingo de 7 a 12 desde Génesis y por Cadena Alegría, la campeona del dial. A ver, por aquí dice el mensaje: hola, buenos días Cadena Alegría, soy Sandra de Colonia Santa Rosa, departamento Orán, Salta. Bienvenido a mi hogar como cada domingo. Hermoso el programa, aquí preparando el almuerzo en su grata compañía. Un tema de Chévere cantando el Negro Videla, por favor. Gracias, y que el Señor y la Virgen del Milagro los bendiga siempre. Están en mi corazón, perdón. Gracias, Sandra Luna de Colonia Santa Rosa, departamento Orán, de Salta, Salta la Linda.

Eso, eso, eso es ritmo. Bien, bien. Gracias a la gente que empieza a comunicarse de forma correcta. Gente de Cañada Verde, Villa Huidobro, gente de Huincarnancó, gente de Ranqueles, gente de Pincén. Gracias, gracias a todos.

Bien, correcto lo suyo, querido Ezequiel Martín Andrés, el hombre que no tiene apellido. Andrés el apellido. Totén, maravilloso lo suyo. Abrazo enorme. Hombre de Jovita viviendo en Del Campillo. Amigazo de tantos años, y él siempre se refiere en los mejores buenos términos cuando me manda un mensaje. ¡Qué bárbaro! Gracias, querido amigo. Hola, buen día. Los escucho desde Tostado, provincia de Santa Fe. Dios lo bendiga. Le mando un abrazo, Miriam Orellano. Pasame un tema de Los Palmeras, cualquiera, que sea Roque. Miriam de Tostado en la provincia de Santa Fe. Pero ¿cómo que no? Vamos, vamos enganchándonos. Los Palmeras. Sí, Los Palmeras. ¿Qué pasará mañana? Y buen día, alegría, país.

Bárbaro, por favor, todo un país en sintonía, cuánta audiencia, por favor. Pero si se pierden esto, no importa, lo que está llegando es lo mejor de lo mejor. A partir de las 12:15, después de la tanda del mediodía, en Cadena Alegría, Caravana Dominguera o Caravana Cuartetera, como más le guste a usted, amiga, amigo. Desde General Pico La Pampa, Margarita, Fabio, Fernando, haciendo la caravana más alegre y divertida del país hasta las 3 de la tarde y por Cadena Alegría.

0: Hola, buen día, soy Piri de General Alvear Mendoza. Quería saludar a mi hermana que vino de Huincarnancó y a mi hija, a mi viejo Nicolás, que mañana está cumpliendo años. Pasanes un lindo tema. ¿Cómo se llama? ¿Cómo se llama, Piri? La hermana que llegó desde aquí, de estos pagos. Dímelo, dímelo. Como dice Sebastián, ¿Cómo se llama ella? Desde Huincarnancó hacia esa zona, bonita zona de Mendoza, General Alvear. Abrazo, amigos. Buen día, hermoso programa. Un saludo desde La Cruz, Claudia y Raúl. Abrazo grandote para Claudia, Raúl de La Cruz.
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0: Bueno, abuelo, algo de música tenemos que poner. Está bien, sí, yo lo entiendo, pero hay que cumplir con la gente, claro, qué bárbaro, ¿eh? Hola, buen día, don Roque, lo felicito por el programa y le cuento que lo escucho todos los domingos. Gracias por la buena onda y quiero que me pase un tema musical de Antonio Ríos. Gracias, soy Elsa de La Prida, Santiago del Estero. Elcita querida, La Prida, Santiago del Estero, norte argentino, un país en sintonía.

viene llegando Don Antonio Ríos, como el dinero, nunca me faltes, pero que tampoco me falte el amor. Antonio Ríos, vamos, bien por el tío Esculapio, qué lindo. Ese enganchado espectacular. Gracias, tío.

Marcos Mejía. Me pasa algo a elección. Gracias, que tenga un excelente domingo. Creo que es Marta, Marta de Ramos Mejía. ¡Qué bárbaro! Por Dios, por favor, cuánta audiencia. Hola genio, ¿cómo andás, chango? Acá estoy con mi sobrino para hacer una carpa para comer asado. Todo bien, quiero escuchar un tema de Ulises Bueno, puede ser, de Río Tercero, Alejandro con Bravia López. Ahí venimos en un ratito, a cualquier precio, venimos con Ulises Bueno.

0: anoche explotó Coronel Charlone. Y la gente bailó, bailó a cualquier precio. Es el precio de la alegría, de la buena onda, del carisma, de el bombazo de Simón, papá.
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0: Para ustedes, aquí canta Ulises Bueno, lo pedido, Gabriela, también solicitado por el gaucho del sur, de los pagos de Wincarnac.

No llegamos. Buen día, Roque. Un saludo para mi mamá, Aurora. Aurora, que está por hacer los ravioles. Si puede ser un tema de Euge Quevedo, Ezequiel, de Vicuña Maquena con la mami Aurora. Aquí llega la muelita, Euge Quevedo, en Buen Día Alegría. Última media hora, La banda de Carlitos, la LBC, Euge Quevedo, con otra.

0: Bueno, tenemos ritmo, tenemos alegría, que eso es lo importante en este casi, casi mediodía, 11:40 minutos, la pucha, cuántos oyentes de distintos puntos del país, por ejemplo, gente de Villa Mercedes que va viajando, me parece que para Buenos Aires, hola, buen día.
1: Hola, don Roque, ¿cómo le va? Juan Carlos le habla, de Villa Mercedes.
0: Ah.
1: Sí. Estoy viajando para Buenos Aires.
0: Bien.
1: Muy buena la radio. Lo felicito. Si puede ser tu temita de Miguel Conejito Alejandro. Gracias, saludos.
0: Perfecto. Gracias, Juan Carlos. De Villa Mercedes, San Luis, pagos de la calle Angosta. Ahí venimos, abrazo enorme. Hoy te vas de Villa Mercedes a Buenos Aires. Y por Cadena Alegría, escuchando en las rutas del país, la

0: domingo, feliz y bendecido domingo para vos y toda la familia. Para mí es Cachumba, el grupo de Cachumba, el tema que está sonando. Soy Mirta de la Ulache. Que tengan un día lleno de bendiciones. Don Roque, disculpe, me olvidé de pedirle un tema. Quería un tema, si puede ser, de Sebastián.
1: Sí.
0: Contigo en la playa o...
1: Ajá.
0: El otro tema que no me puedo acordar. Pero bueno, algún tema de Sebastián, si puede ser. Para mí, que estoy convaleciente acá, manca, quebrada el hombro, hace 11 días hoy.
1: Claro, pero bueno, claro.
0: Estoy más tranquila ahora. Por lo bueno, menos calmé el dolor un poco.
1: Claro, claro, perfecto. Me alegro mucho, querida amiga. Ahí estamos ¿Con qué venimos? Con algo de Sebastián, claro, un tema. Temazo, viejito, viejito, pero contigo en la playa. Grandes éxitos, recuerdos a través de Buendía Alegría en los minutos finales. Vamos que nos vamos.

buen domingo, saludos desde San Jorge, Santa Fe. Suena Cadena Alegría en la 95.7 FM Familiar. San Jorge suena las 24 horas. Excelente programación, nos dice Claudio desde 95.7 FM Familiar, San Jorge, Santa Fe. Un país en sintonía.

Bueno, ahí vamos, vamos, vamos que venimos. Es increíble, impresionante. Señoras y señores, hola, buenos días, ¿cómo estás, Roque? Soy Tere de Suardi, provincia de Santa Fe. Me puede pasar un tema de Gary cualquiera, ¿eh? Estamos trabajando en la cantina del Bar Junior y escuchándote con mi esposo Víctor y tomando unos mates. Querida Tere y Víctor, queridos amigos, desde distintos lugares del país, qué bárbaro, por favor, desde Suardi, provincia de Santa Fe, canta Gary, el amor la engañó.

0: gente desde distintos puntos del país. Hola, buen día.
1: Hola, chicos. Desde Comandante Luis Piedrabuena, provincia de Santa Cruz, les habla Luis Gallo. En estos momentos está muy frío, 5 grados bajo cero marca, y sensación térmica 8 grados bajo cero. Todo escarchado, pero bien, escuchando la maravillosa radio de mi tierra, y quiero hacerles llegar un abrazo muy grande a todo el equipo de la radio, a todos, porque nos hacen poner contentos a nosotros de tan lejos, ¿eh? Yo soy oriundo de Almafuerte, ahí tengo mis hermanos, en Río Tercero tengo familia, en Embalse, por todos lados, en Córdoba. Así que ponerle un tema de chévere, el que quiera, dedicado a toda la familia y a toda la gente que escucha hoy, en estos momentos tan feos que estamos pasando aquí en la Patagonia. Les mando un abrazo y muchas gracias por todo. Hasta siempre.
0: Amigo querido Luis, desde el sur argentino, qué bárbaro, por favor. El frío, el bajo cero y la calidez de Cadena Alegría, la campeona del dial.

0: todos me apuran. ¿Cómo hacemos para poder cumplir? Es imposible, ¿eh? Es una catarata de amigos de todo el país que se suman domingo tras domingo y todos los días en los distintos programas. Esto es maravilloso. Esto es Cadena Alegría.
1: Hola, papá, ¿cómo estás? Hermoso. Pochita, cada vez que nos ver Mendoza, te habla Carmelo Hernández. Alberto, me voy a llamar. Bueno, pasame un tema de Rodrigo, si puede ser, ¿no? Para papá, que tenga un buen fin de semana. Chao, chao.
0: Abrazo, querido Alberto, desde Tierra.

Sandía Roque, queridos saludos a mis viejos Edith y Coco de la isla, que pasen un buen domingo para mi hijo Lucas Román, mi hija Mía. Gracias Roque, querido, abrazo grande y bendiciones, soy John Agüero y aguante Boca, papá, bendiciones amigo, igualmente.

bueno, a ver, ¿qué tenemos por aquí? ¿Qué tenemos? Porque vamos, que nos vamos, que nos vamos, que nos vamos. Es impresionante, impresionante la cantidad de gente que va a quedar sin ser complacida. Buen día, Roque, tarde, pero seguro, páseme la gaita del lobizón. Gracias, Roque, marinero de Villa María. Allí cadena alegría, allí un país en sintonía.

0: Te habla Mirta de acá de Villa María. Está muy lindo el día. Lo hemos levantado hace un rato. Estamos tomando un cafecito. Y ya para prender el fuego para hacer el asado. Está hermoso el día acá en Villa María, Roque. Muy lindo el solcito. Chau, chau, Mirta.
1: Mirta querida, abrazo enorme, abrazo grande, grande, grande, ¿eh?

0: podemos cumplir porque también nos han pedido el último tema. 11:55 minutos, vamos que nos vamos. Hola, buen día, Roque, soy Lucas de Jovita. ¿Me podés pasar un tema de La Mona para mi mamá y papá en el Día del Abuelo y para todos los abuelos de parte de familia Menocchio y Sosa, queridos amigos? Mil disculpas, porque ya me han pedido un tema de La Barra para finalizar. Ya no somos ni seremos el último audio por hoy, porque ya se viene lo mejor de lo mejor, la caravana dominguera y cuartetera con Margarita, Fabio y Fernando desde General Pico, La Pampa.
1: Hola amigo, buen día, pásenme cualquier temita de Cachumba, lo estamos escuchando de San Justo, Santa Fe. Ajá. Ricardo y Beatriz. Roque, un temita, páseme nomás, muy lindo, está muy linda la radio.
0: Bueno, perdón, amigo, ya no...

Hola, buen día. Desde La Boclaye quisiera escuchar a todas las abuelas, a mis hermanas. Quisiera saludar, será. Dice escuchar, perdón, a mis hermanas Andrea y Tilde y a todas mis amigas que son abuelas. Para mí, que es mi primera vez, soy abuela de una bella nena Roma de 4 meses con un tema de Gary. Gracias, Marta querida. Mil disculpas, nos vamos y ya no somos ni seremos de la comunicación a partir de este momento porque nos estamos despidiendo. Ya no somos ni seremos la barra en el final pedido por Viviana de Wincarnancó. Querida Viviana, el abrazo para todos con la barra en el final cuando estaba la Pepa. ¿La patita? Sí, ya no somos ni seremos. Gracias, país, gracias. Buen día, alegría. Siguen con la caravana dominguera y cuartetera. Con Margarita, primero la dama, Fabio y Fernando, desde General Pico en la provincia de La Pampa. Gracias a todos. Que tengan un bonito domingo. Será hasta el próximo y los espero. Si la vida me lo permite, la salud también. No estoy enfermo, no. Bueno, hace rato que estoy enfermo, ¿no? Pero de acá. Mañana los espero abriendo la tranquera a partir de las 6 de la mañana y minutos para Buen Día Alegría Folclórico. Chau, gracias. Buen Día Alegría País, un país en sintonía.

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2: 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Salud, muchachos, por esa mujer.

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1: Hermoso. 23.8 es ahora la temperatura en
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